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Es la hora 21:36. Temperatura 9 grados. Humedad 85%.

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2: Es la hora 22, 7 minutos.
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0: chicos, ¿ustedes saben quién nos invitó acá? ¿Eh? ¿Vos? Es así. Salud. ¿Eh? Sí. Había luz y entramos.
1: Es la hora 22, 15 minutos. Temperatura 10 grados. Humedad 83%.

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0: Es la hora 23:31 minutos.
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2: Es la hora 0, 18 minutos. Temperatura 9 grados. Humedad 86%.
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0: 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Es un nuevo día, único, irrepetible. Pero usted ¿Sabe qué día es hoy? 22 de junio, 1870, Domingo Faustino Sarmiento funda oficialmente el Colegio Militar de la Nación. 1992, comienza a comercializarse nafta sin plomo en la Argentina. Fueron las efemérides de hoy en su radio.
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3: Es la hora 1:34.

0: Es la hora 1:50. Temperatura 9 grados. Humedad 85%. Es la hora 1:50.
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Es la hora 2:24 minutos. Temperatura 8 grados. Humedad 87%.

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1: Esta siguiente canción me gustaría que todo el mundo la cantara pulmón abierto. Es una canción de José Alfredo Jiménez. Me encantaría que se oyera hasta Tijuana.

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3: Bueno amigos, yo creo que había llegado el momento de hacer algo como esto. Si hay una canción que podría definir este momento, es esta. Por todos vosotros, Lobo Hombre en París.

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0: que fue el tema digital de la semana en inglés.
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0: Es la hora 6, 11 minutos. Temperatura 7 grados. Humedad 83%.
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2: Escuchadores de Terrón, yo, Rubén Arnal, les doy los muy buenos días. Sí, estoy difónico, sí. ¿Y qué? ¿Cuál es el problema? Estamos en época de estar así. Si no, estaríamos fuera de moda. ¿Que anduve tomando frío? Para nada. Para nada. Perfecto. Al otro día a la mañana amanezco ya con dolor de garganta. ¿Por qué? Y no sé. Son cuestiones de la época que uno no se puede. No podemos razonar en eso. Pero uno apareció así, con un poco de dolor de garganta y después esta difonía, que espero que no se agrande, que no se estire. La garganta tendrá que calentarse, las cuerdas vocales, para ir mejorando un poquitito más. Pero estamos así. No nada de gripe ni cosa que se parezca, simplemente la garganta. Soy medio delicadito de la garganta, le digo, bastante. Pero bueno, ahí está la muestra. Sí, ha hecho unos días fríos. Hemos entrado en el invierno, ¿eh? Hemos entrado en el invierno, así que ahora tendremos que aguantar. El otoño ha sido bastante bravo. Veremos cómo se comporta ahora el invierno. Veremos cómo se comporta. Si quiere superar las temperaturas que tuvo el otoño o no. Estuvimos en la noche más larga, ¿no? Ahora tendremos que esperar unos 15 días y a partir de ahí empezará a estirarse un poquito, un minuto, un tranco de pollo, como decían antes. Un tranco de pollo todos los días se irá agrandando el día. Así que empezará a amanecer un poquito más temprano, ya nos vamos a ir dando cuenta, irá anochecer un poquito más tarde. Bueno. Pero ahí estamos, che. Bueno, vemos a ver cómo seguimos con esto. Aquí estamos, hasta las 9 de la mañana, con toda la dirección de Luciano Rojas por aquí, por la 93.5 FM Digital. Nos vamos a ir a la primera obra musical de la mañana y se trata de Atilio Reynoso y No Quiero, Pero Quiero, un vals que le pertenece.

0: Ahí estaba Tilio Cacho Reynoso. No quiero, pero quiero este vals que le pertenece, uno de los tantos, ¿no?, que tiene Tilio Cacho Reynoso. Pero bueno, no ha pasado en vano por esta vida, porque nos ha dejado unos libros donde nos va iluminando el camino para no perder este rumbo, este rumbo nacional. Che, Tilio Cacho Reynoso, para tenerlo en cuenta, se escucha poco, ¿eh? Se escucha bastante poco. Parecería ser que por ahí le tienen hasta como miedo de las poesías de Tilio, o la forma de interpretar la guitarra. Un gran guitarrista como solista, espléndido, ¿no? Trenza de ocho, siempre, cuando estaba en un escenario decía, voy a hacer esta milonga que le gusta al señor Arnal. Señor, me decía, al señor Arnal, Trenza de ocho, hermosísima obra. Un tipo que, bueno, ha andado por Europa, ha andado por Latinoamérica, ha llevado la palabra, ha dado charlas sobre esto, ¿no? Pero bueno, eso no le interesa a nadie, no le interesa a nadie. Ya estamos viendo. Vamos a empezar a protestar desde temprano. Bueno, hay cosas que merecen tener algún repudio, hay cosas que tenemos que ir mejorándolas, hay cosas que nosotros estamos comprometidos a través del micrófono de decir lo que es conveniente y lo que no. Lo que ocurre es que uno está palanqueado por los historiadores y por lo que han escrito. No son cosas mías, no son cosas mías. Che, nos vamos hasta Salta, ahí nos está esperando Facundo Toro y esta chacarera que les pertenece, La Negadora.
1: Se viene La Negadora.

Bueno, ahí andaba Facundo Toro y La Negadora. Digo, ahí hay una parte donde dice que no tiene ninguna foto de él, no le queda. Ahora es bastante embromado con este asunto de la tecnología, siempre le va a quedar alguna foto. ¿Cómo hacer para que no tenga una foto o la robe desde el celular? En aquella época estaba como, esta letra está reflejando un pasado, en la época que, bueno, se intercambiaban un par de fotos, ¿no?, que se tenían. El día que se peleaban había que devolverla. El día que se peleaban había que devolver las cartas que le enviaba y las fotos también, ¿no? Cartitas que en muchos de los casos quedaba marcado ya para siempre algunas gotitas de perfume que le mandaba él de acá o ella desde allá. En el papel se notaba las arruguitas del papel donde había caído alguna gota de perfume. Digo, y bueno, había que devolver la foto, había que devolver cartas que había enviado. No quería que quedara absolutamente nada de recuerdo, ¿no? Y que no fuera a andar mostrando esas cartas tampoco. Che, bueno, ahí anda Javier desde Saladillo, porque tiene que salir a trabajar temprano. Hoy hay día que, bueno, tiene que viajar, tiene que ir más para el campo y demás. Así que ya está tempranito arrancando esta mañana. Y sí, Javier, no sé por qué, pero bueno, me atacó esta pequeña disfonía. Y vamos a tratar de que esto vaya mejorando. Estas disfonías lo que necesitan siempre es descanso de las cuerdas vocales. Las cuerdas vocales tienen que tener descanso, no habría que hablar para que se vaya lo más rápido posible, porque están inflamadas. Y eso es lo que ocurre. Empieza a doler la garganta y empiezan con estas cuestiones. A veces dice, bueno, tomate algo calentito. Y a veces, si son anginas, por ejemplo, lo mejor que hay es un helado. Tomarse un heladito, eso va calmando mucho más que lo que pueda tomarse caliente. Che, bueno, Javier, un abrazo, un abrazo grande, que tengas un buen día realmente, y un buen día de trabajo y de viaje. Che, porque total, por 4 días loco que vamos a vivir, nos vamos a estar haciendo tanto problema. No deberíamos hacernos problema. Lo que ocurre es que cada uno tiene su temperamento. Y a veces nos hacemos problemas como si fuéramos eternos en esta vida. Alberto Castillo, por 4 días locos, esta obra que le pertenece a Cian Marella, Benavides y Camacho.

Alberto Castillo, ¿eh? Y por Cuatro Días Locos, esta obra que le pertenece a Cian Marella, a Benavides y Camacho. 43-21-62, si quiere comunicarse con nosotros aquí en FM Digital, la radio de Empalme, 022-27-43-21-62 o el WhatsApp 22-27-47-95-65. 47-95-65 para el WhatsApp, manda un mensajito o directamente llama, manda un mensaje escrito o un mensaje de voz, 47-95-65. Y para toda esta geografía lo vence, los partidos limítrofes y para el mundo a través de internet digital, FM Empalme Lobos, digital, FM Empalme Lobos, no solamente para el mundo, usted tiene que salir a hacer algún mandado, quiere seguir escuchando nuestra música, bueno, digital, FM Empalme Lobos, pone en el teléfono y ahí aparece la radio, y nos sigue sintonizando. ¿Qué le parece? Se pone auriculares, se pone auriculares o no. Depende dónde vaya y depende lo que quiera. Bueno, ha caído una heladita que se hace notar, se hace notar. Está como sacando pecho la helada, diciendo acá estoy yo marcando el territorio del invierno. Así que prepárense porque no solamente esta va a venir, sino otras y bastante fuerte. ¿Será así lo que quiere decir la heladita de hoy? ¿Estará sacando pecho? Bueno, para aquellos que no tienen que salir a trabajar, quedarse tapaditos en la cama, tranquilo, disfrutando de la radio, disfrutando de nuestra música, usted se está despertando en su país. Se está despertando en su país. Así que, bueno, ahí tranquilito, tapadito, si no tiene ningún tipo de tener que salir a algún compromiso, que tenga temprano. Miguel Ángel Morelli, Miguel Ángel Morelli y este orgullo santafesino, y cómo no van a tener orgullo si han pasado estas cosas que le va a estar marcando Miguel Ángel Morelli en esta obra que le pertenece.

Bueno, ahí andaba Miguel Ángel Morelli, ¿no? Dejándonos, porque claro, no solamente sirve nacer en Santa Fe, tienen de todo. Y también decía, no sirve tener bandera si nos sometemos a otra, ¿no? Una vergüenza realmente lo que nos pasa a los argentinos. No solamente la gente protesta por la economía, protesta por el malestar, pero ¿quién tiene la culpa? Nosotros. El pueblo tiene la culpa por no pensar dónde vas a meter el voto. Y no es ahora, es la anterior y la anterior. En todas no estamos nunca bien. No se piensa en el pueblo y no se piensa en la bandera. Y lo vemos, lo hemos visto en estos días de la bandera, donde faltan realmente banderas donde tienen que estar. No está el pueblo con embanderado. Si perdemos la identidad, bueno, no jodamos con que estamos mal. Si perdemos la identidad, es eso lo que nos está pasando. No respetamos el himno, el himno ahora se cacarea, no respetamos a nuestra bandera, no nos importa absolutamente nada. Para una gran porción de los argentinos, la Argentina es una pelota. Y la Argentina tiene casi 4.000 kilómetros de largo, de norte a sur. Así que no jodamos con eso, ¿no? No nos quejemos de lo que nos está pasando. Nos está pasando porque nosotros queremos. Por eso. Y la bandera para nosotros es una cosa así nomás. Lo hemos visto. Por suerte está la Asociación Belgraniana que nos va recordando permanentemente acerca de la bandera y de Belgrano. Belgrano no solamente creó la bandera, creó un símbolo magnífico para los argentinos. Más no le podemos pedir. Pero todo lo que ha hecho Belgrano en su carrera ha sido maravillosa. Y bueno, lo que pasa es que el sistema educativo nuestro ha sido siempre perverso. Siempre una porquería, realmente. Se han preocupado más en enseñarnos otras cosas que nada tienen que ver con nuestro país. Y si no queremos a nuestro país, vamos a seguir estando de la misma forma. Si no respetamos nuestros símbolos patrios, no se la ponemos en la trompa a los demás. Y bueno, no jodamos. ¿Estamos mal? Sí, estamos mal. No estamos bien. Pero el pueblo tiene la culpa. El pueblo tiene la culpa, no le busquemos otra culpa a nadie. Nosotros somos los que queremos que maneje tal o cual persona los destinos de esta nación. Y hace rato que venimos mal, no es de ahora, hace muchos años, que solamente por ahí te conforman con limosna, y no es así. Digo, no se vio reflejada la bandera, no se vio reflejada, no nos importa nada, salvo para un mundial de fútbol. Aunque de todas maneras tengo que decir que este mundial está bastante tranquilo. Hay gente que ha recapacitado y sabe que no está en condiciones de tener alegría por algo. Que Argentina salga campeón, magnífico, es lo que queremos, es que alguien le dé una alegría al pueblo, sí, seguro. Pero bueno, no es para ponerlo como símbolo patrio, es nada más que un deporte maravilloso. Así como han ido en otras disciplinas deportivas por el campeonato del mundo, pero nada se refleja tanto como el fútbol. ¿Qué hacemos? ¿Va a cambiar algo nuestro bolsillo, nuestra economía, nuestro bienestar? ¿Va a cambiar algo si Argentina sale campeón? No nos va a cambiar la vida, más que tener un poco de alegría, nada más. Pero después no nos va a cambiar absolutamente nada. Así que pensemos en lo nuestro, pensemos en nuestro destino, pensemos en nuestros símbolos patrios, que los tenemos que poner al frente para que todo el mundo sepa que tenemos un país con identidad propia. Y si los de arriba no le dan bolilla, bueno, demostrémosle en el pueblo que está equivocado, que nuestro país es celeste y blanca. Y mostremos nuestra bandera por todos lados.
para no perder la identidad, porque parecería ser que muchos se ponen la mano sobre la frente creando una visera para ver al otro lado, para copiarlo del mundo. No tenemos que copiarle nada a nadie, nosotros tenemos lo nuestro. Tenemos lo nuestro. No, pero aquellos, viste, que no me importa lo de aquellos. Aquellos que vivan en su país como quieran y que hagan lo que quieran. Pero nosotros tenemos nuestra historia y esta historia no se puede cambiar. Esta historia tenemos que ir fortaleciéndola día a día, porque es nuestra, porque es lo que nos ha sucedido y se ha conseguido la libertad. Y porque, y bueno, por Belgrano, por Güemes, por San Martín, por Juana Azurduy, por nombrar algunos de los que estuvieron al frente para darnos esta libertad. No nos importa, no nos importa en absoluto. No nos importa en absoluto. Había gente que andaba protestando por el 15, que era que fue feriado por la muerte de Güemes. Aunque de todas maneras, eso también es una falta de respeto, porque falleció el 17, no el 15. Vamos a dejarlo el 15, así todos se van de joda, ¿no? Pero se necesita una reflexión para todo eso. Eso no es un respeto al prócer, es simplemente un día para que quede. Pero bárbaro para la gente que vive del turismo, me parece magnífico. Pero hagamos en otra fecha, no en esa fecha que es tan importante. Usted no puede recordar el día del cumpleaños de su mamá o de su papá cualquier día. No, está la fecha. No se puede cambiar. Pero acá se hace para que todo el mundo salga de joda. Y no como los salteños que realmente los salteños sienten un gran amor por Güemes. Han estado toda la noche de vigilia, el otro día toda una conmemoración de eso, pero a nosotros no nos toca mucho. No, porque eso es allá en Salta. Allá en Salta. Nosotros no tenemos nada que ver. Este es otro país. Salta es Salta. Buenos Aires, ciudad gringa, siempre se le ha llamado, ¿no? Se le ha dicho siempre, ciudad gringa. Y no hay otra forma. Acá tenemos una mezcla de razas que realmente a la provincia de Buenos Aires no la queremos demasiado. No la queremos. Bueno, che, pasó sin pena ni gloria el Día de la Bandera, ¿no? Que no es el Día de la Creación, es el Día de la Bandera. Quizás a lo mejor tendría que ser el 27 de febrero, pero bueno, se ha elegido el 20 con la muerte del general. Muy bien, che, Dos Luceros, esta gente que es de Uruguay, Dos Luceros y Fogón de Estancia, una milonga que le pertenece a Walter Luceros.

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5: Es la hora 7, 36 minutos. Temperatura 6 grados, humedad 79%.
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Bueno, seguimos en Terrón. Digo, ¿cómo no recordar a quien se nos fue en esta semana pasada? Como fue Adalberto Preves, que trabajó muchísimo tiempo, muchos años en el programa, atendiendo el teléfono, acercando alguna noticia. Cuando hacíamos los espectáculos, ha trabajado incansablemente. Una persona que uno le daba las responsabilidades a ojos cerrados, porque tenía una gran responsabilidad, un gran respeto por todo. De esos tipos que da gusto trabajar con ellos, porque uno no tiene que andar vigilándolos para nada. En todo lo que hacía, manejando algún dinero en los espectáculos. Adalberto hacía muchísimo tiempo ahora que no lo veía. Siempre me visitaba en la radio, porque después, bueno, había dejado por distintos motivos. Fue dejando, pero siempre de tanto en tanto me andaba visitando y me hubiese venido a visitar acá, de eso no cabe ninguna duda. Pero estaba con una gran depresión, así me dijo la sobrina, que tenía una gran depresión, que no estaba saliendo, no quería saber nada. ¿Por qué la depresión? Bueno, no sé, eso realmente no lo sé, pero estaba con esa depresión. Y esos tipos se sienten, para quien ha trabajado con uno, realmente uno lo siente muchísimo. Son de esos tipos que te duelen adentro de que se haya ido y que le haya pasado eso de tener alguna depresión. Saben que la depresión viene siempre por algún problema, hay algo que no está funcionando como uno quiere, pero bueno, se fue para el silencio. Y bueno, quería recordarlo simplemente, siempre lo estoy recordando, quizás no al aire, pero sí, cuando se apaga el micrófono, por alguna cuestión o por otra, siempre uno se acuerda de él. Es imposible poder olvidarse. Una persona realmente tan querida, ¿no? Y tan responsable de todo. Bueno, descansará en paz. Descansará en paz ahora, sin ningún tipo de problema. Ahí se nos acaban los problemas. Y todos tenemos alguna fecha de vencimiento marcada. Aquello dice, y tenía el destino marcado. Bueno, yo no creo en el destino marcado. Creo que, bueno, por una situación u otra uno se va. No hay un registro para mí. ¿Quién está registrando que debes vivir tanto y que debes morir en tal día o en tal fecha? ¿Dónde está ese registro para ir a verlo? Claro, no me van a mostrar el día de la muerte, pero digo, no hay un registro. Simplemente las cosas se dan cuando se tienen que dar, nada más. Es mi pensamiento, respeto el suyo, pero no, eso de que no, y tenía el destino marcado, no, ¿qué destino marcado? Che, bueno, Raúl Palma, por este amor sin tiempo, esta zamba que le pertenece a Miguel Ángel Morelli.

Andaba Raúl Palma, dejándonos por este amor sin tiempo, esta samba que le pertenece a Miguel Ángel Morelli. Y antes que me olvide, que estaba hablando de la bandera, se realizó en la plaza Tucumán, como corresponde, con los chicos, el Día de la Bandera. Bueno, a través de cultura, a través de la Asociación Belgraniana, bueno, le dieron cabida a la bandera, porque si no va a decir que no se hizo absolutamente nada en Lobo, ¿no? Se realizó. Claro, juraron la bandera los chicos de cuarto grado, como todos los años. Bueno, hermosísimo espectáculo brindado desde Cultura y por supuesto con la Asociación Belgraniana. Me quedó eso en el tintero, si nos van a decir que estaba protestando también por eso. No, de ninguna manera, fue una fiesta magnífica y es lo que corresponde y es lo que se merece Belgrano y es lo que se merece nuestra bandera y en la Plaza Tucumán. Che, Angelito, un abrazo, ¿eh? Ángel, un abrazo grande. Bueno, andás medio clueco como uno. Me atacó esta difonía, y bueno, habrá que esperar que mejore, porque después seguramente vendrá tos, ¿eh? Después seguramente vendrá tos, y después te pasan un montón de días hasta que uno pueda estar bien. Che, Angelito, un abrazo grande, ¿eh? Un abrazo grande, vos que andás recorriendo también un poco el país, llevando la bandera argentina a todos los lugares, eso es realmente magnífico. Es lo que debemos hacer los argentinos, no olvidarnos que tenemos un himno, una bandera y un escudo que nos identifica en el mundo, ¿eh? Porque mientras empecemos a perder esos valores, vamos a perder absolutamente todo, ¿eh? Perdemos todo. Che, Angelito, un abrazo, ¿eh? Un abrazo. Traete una torta parrilla cuando vengas para acá, porque eso es muy probable que me empiece a mejorar de la garganta. Son tan ricas esas tortas, maravillosas, para el mate. Che, Angelito, bueno, cuídate, cuídate mucho. Cuídate mucho. Che, la changa de los domingos, este chamamé que le pertenece y que interpreta Teresa Parodi.

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2: Bueno, ayer ya medio tarde me mandó mi amigo Pepe, no vamos a decir el apellido, no es de acá de Lobo, un video en un desfile de los centros tradicionalistas acá por cerca de Buenos Aires. Digo, me lo mandó para que viera cómo manejaba el desfile el tipo en la conducción. No sé por qué grita tanto, realmente. A veces la persona que grita mucho es como que quiere imponer sus razones, como para, no sé, de alguna manera que llegue el mensaje que él está diciendo. ¿Y qué mensaje decía? Nada, absolutamente vacío. De estos tipos que quieren hacerse los graciosos, en vez de transmitir bien a un montón de gente que está viendo el desfile. Porque no es toda la gente entendida, no es toda gente de campo. Ahí a la orilla de la calle, de la vereda donde se realizaba este desfile, hay muchísima gente del pueblo que le gusta ver esas cosas, pero que no entiende nada. Entonces, quien tiene la posibilidad de tener ese micrófono tiene que hacer un poco de docencia. Tiene que hacer docencia y explicarle a la gente por qué esto, por qué el otro. Pero tienen esa costumbre de querer hacerse los graciosos, de querer decir cosas que están totalmente vacías, que nada tienen que ver con lo que están viendo. Pero bueno, creo que se está generalizando, le decía yo a este amigo, ¿no? Creo que se está generalizando. Quien era un gran conductor de esto, Abel Falcón andaba muy bien, andaba muy bien con eso. Cacho Zúñiga, también andaba bien con esto de la conducción, ¿no?, de los desfiles. ¿Quién era que, bueno, paraban alguno que venía transitando, que traía algún recado importante para describirlo? Vio que este tipo de conductores tiene que estar en la calle, tiene que estar sobre la calle para poder mostrarle a la gente el tipo de cabezada, el tipo de recado que lleva, para ir mostrándole pilcha por pilcha, que eso es lo que se debe hacer. Pastor Luna, un maestro, fue también para este tipo de cosas, como un Rafael Bueno. Bueno, creo que se han acabado. Bueno, no sé si se han acabado, pero lo que hemos estado viendo últimamente deja mucho que desear. No aportan absolutamente nada con lo que tenga. Y este amigo me pasó el video para que viera. Dice, vos fíjate lo que hablábamos los otros días. Acá está reflejado, ¿no? Bueno, ahí está Pepe sintonizándolo, así que le mandamos un abrazo grande y bueno, interesante los aportes que lleguen, ¿no? Che, la orquesta de Juan D'Arienzo con la voz de Jorge Valdés y No Me Extraña, un tango que le pertenece a Calenza.

Bueno, ahí andaba la orquesta de Juan D'Arienzo, la voz de Jorge Valdés, y no me extraña, un tango que le pertenece a Caldera. Che, unas 10.000 personas concurrieron ayer a la primera Feria de la Carne, organizada por la Municipalidad de la Ciudad de Salta, con el propósito de ofrecer productos cárnicos a precios hasta un 50% más bajo que en los comercios de venta minorista. La demanda provocó que se formaran largas filas en el acceso a los puestos donde se vendió carne vacuna de pollo y de pescado, ¿no? Y el gobernador Gustavo Sáenz y el intendente de la ciudad de Salta, Emiliano Durant, recorrieron la feria de carne, aprovecharon el evento para conversar con vecinos y vecinas y los productos que ofrecieron valores promocionales y descuento. Digo, pregunto, abrazado a mi ignorancia, seguro alguno me puede sacar de este embrollo y decirme, no, lo que pasa es así y así. A mí esto me resulta igual que cuando llegaban a Lobos, hoy viene los productos lácteos. Hubo también puestos de carne que venían con precios muy bajos. Y esto beneficia a la gente, no cabe ninguna duda. Beneficia a la gente. Pero quien manda estos productos, esto, le está faltando totalmente el respeto a los comercios locales. No puede ser que el tipo que está pagando todos los impuestos, está pagando su alquiler, está pagando luz, impuestos local, provincial, nacional, y todo lo que conlleva los impuestos, la recaudación, y que te venga un camión, que te lo manden ellos mismos, quien recauda, con los precios un 50% menos, a mí me parece un asco. Realmente, a lo mejor hay alguna razón. Esos productos no se pueden repartir en las carnicerías. Por ejemplo, en este caso con la carne no se puede repartir en la carnicería y darle un porcentaje al carnicero para que venda. Decir, bueno, esto sale, en vez de 20.000 pesos, sale 10.000 pesos. ¿Y un porcentaje para el carnicero? ¿No se puede hacer eso? ¿No? Porque es una falta de respeto para el comercio local. Tanto esto de la carne como ha sucedido en nuestro Lobos. Es una falta de respeto para quien está pagando todos los impuestos venir y ponerte un puestito ahí con los precios mucho más baratos. No sé, en realidad no los entiendo. Para el consumo de la gente, bárbaro, perfecto. Tiene que existir. Pero el carnicero no está vendiendo caro porque se le antoja o porque quiere ganar mucha plata. Está vendiendo caro porque compra también de esa manera, y tiene un porcentaje en la carne. Quien vende los productos lácteos pasa lo mismo. Qué cosas, ¿no? Qué cosa con los gobiernos que le faltan el respeto al pueblo. Y después se defiende, pero al pueblo le faltan el respeto hasta con esto. Vos pagás todo, pero yo te voy a mandar un camión que le voy a llevar los productos el 50% menos. ¿Estamos? Son realmente de terror. A lo mejor hay alguna razón que yo no la entiendo. ¿La estoy viendo de este lado y no la entiendo? Bueno, a ver, vamos a cosas más gratas, porque ahí están los Cantores del Alba con este bolero que le pertenece a Benito de Jesús, autor y compositor de Puerto Rico, Los Cantores del Alba y Nuestro Juramento.

De Benito de Jesús de Puerto Rico, cantaban Nuestro Juramento, los cantores del alba. Qué lindos son los boleros. Che, bueno, ahí anda Luis Bevilacqua saludando desde los pagos de Sapiola. Che, un abrazo grande, Luis. Y Mirta de Paula, muy buen día, Luciano, Rubén, buen comienzo de semana. Vamos hoy con muchas esperanzas. Bendecido lunes. Sí, claro, la esperanza la llevamos siempre de la mano. Si no tenemos esperanza, ya no tenemos derecho casi ni a vivir. Pero la esperanza está puesta todos los días. Y todos los días salimos, nos levantamos con la esperanza de poder ir mejorando. Gracias, Mirta. Muchas gracias por esto. Luisito, los otros días había mandado un mensaje donde me quedó ahí pendiente, que veía la imagen de la estación por aquí, por la cuando va el programa, que se pasan imágenes, y sentía mucha nostalgia. Todos sentimos nostalgia, Luisito, por la estación de Empalme. Claro, ¿cómo no vas a sentir una nostalgia? No sos de piedra, tenés que sentirlo porque fue parte de nuestra infancia y de nuestra juventud. La estación ha sido el centro nuestro, ha sido el lugar donde íbamos a recrearnos un poco porque no teníamos otra cosa. Mi padre trabajaba en los galpones del ferrocarril, la gente que estaba dentro de las oficinas, toda gente amiga, el jefe de estación, y uno cuidaba ese lugar. Uno cuidaba, sabía que lo baldeaban, lo presentaban siempre prolijo, lindo, y la confitería, tenía una confitería realmente espléndida. ¿Cómo no íbamos a cuidar el espacio en aquel momento, no? Era lo nuestro, esta era nuestra casa, era nuestro lugar. Bueno, el tiempo fue pasando y así están las cosas hoy por hoy, ¿no? Así están las cosas. Y claro, aquellos que no vivieron, aquellos que después llegaron a Empalme muy tarde, no conocen lo que fue. Por eso siempre hay que preguntarle a la gente vieja del lugar o a la gente grande, como quieran, pero hay que preguntarles a ellos cómo era esa estación y cómo era las cinco esquinas. Y no preguntarle a gente joven, que siempre lo vieron así como se ve ahora. Eso fue para nosotros un patrimonio invalorable y tiene su historia y linda historia. Che, claro, no está escrita, no hay un libro. Digo, pero claro, ¿cómo no vas a sentir, Luis, una nostalgia por la estación? Ha sido el centro más importante que hemos tenido. Para nosotros era como, para mucha gente va al shopping. Bueno, era más o menos parecido para nosotros, aunque ahí no te vendías nada, pero era el lugar de encuentro por las tardes, por las tardecitas, y durante el día también. Che, Hugo Jiménez Agüero, Hugo Jiménez Agüero y esta milonga que le pertenece, por el sur de Piedra Buena.

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Hacer noche en sus riberas besadas por el mimbral. El verde del pastizal, el suave arrullo del río. Y ese cielo todo mío que sus estrellas me da. Mañana de mañanita, cuando levante la niebla, me voy, que me lleve el viento, que me revuelque con tierra y que me dejen morir a orillas de Piedra Buena.

Bueno, che, ahí andaba Hugo Jiménez Agüero, por el sur de Piedra Buena. Que el único que siempre lo está recordando, Piedra Buena. Hugo Jiménez Agüero. Y hay otros temas que también lo están recordando. Bueno, tenía algunas cuestiones para el día de hoy, para recordar también. Pero no estoy en condiciones vocales como para poder hacerlo. Digo, espero que Acullay haya tenido el éxito que se merece, que haya salido todo bien. No he podido estar porque mi condición no estaba como para llegarme al campo, y pero bueno, es el deseo de todos, ¿no?, de que la fiesta haya sido todo un éxito. Pero bueno, yo no estaba en condiciones, y menos cuando uno se va acercando al lugar donde hay mucha música, mucho ruido, uno tiene que andar elevando un poco la voz y se pone bastante, bastante fulero el asunto. Che, 43-21-62, si quiere comunicarse con nosotros a través del teléfono de línea 022-27-43-21-62 o el WhatsApp 22-27-47-95-65, 47-95-65, para comunicarse con nosotros a través del WhatsApp, por aquí, por la 93.5, para toda la geografía lovense, para el mundo a través de internet, y por supuesto para los partidos limítrofes. Si quieres sintonizar la radio por internet, digital FM Empalme Lobos, digital FM Empalme Lobos, y allí lo seguimos acompañando. Nos hacemos compañía mutuamente. ¿Qué le parece? Che, Vicente Espinel, nacido en Rondó, en España, ha sido, bueno, tiene una figura dentro de lo cultural muy, muy extensa. Y Vicente Espinel ha sido quien creó la décima espinela. Habrá escuchado mil veces sobre la décima espinela, la décima espinela por Vicente Espinel. Y debe haber escuchado muchas veces eso, y principalmente por los payadores. ¿Quién fue que creara la décima? La décima, que no es nada sencilla armarla, no es nada sencilla, porque no se puede decir cualquier cosa. Tiene que tener en los versos la rima suficiente para poder llegar a la décima bien, bien redondita. Vamos a escuchar, sí, en muchos de los casos, muchos payadores por ahí inventan una palabra para que le pueda rimar, en el final. Aquí está José Curbelo por la senda de Espinel, esta cifra que le pertenece.

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1: Les comento, las cifras oficiales de faena y producción confirmaron que en mayo se alcanzó un récord histórico en el peso medio de faena, con una producción de 239.800 toneladas equivalente res con hueso y una faena cercana al millón de cabezas. El peso promedio de las carcasas se ubicó en 239 kilos por animal, el valor más alto registrado en los últimos 40 años. En el acumulado de los primeros 5 meses del año, el promedio alcanzó los 236 kilos por res, superando también los máximos recientes observados en 2022, cuando para esta misma fecha el promedio se ubicaba en torno a los 230 kilos. Este incremento responde al alargamiento de los ciclos de recría y engorde que vienen observándose desde la primavera pasada, favorecido por mejores condiciones productivas y de mercado.
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3: Es la hora 8:35. Temperatura 6 grados. Humedad 79%.
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Bueno, seguimos, che, seguimos poniéndole música a la mañana y con esta vocecita que me ha tocado por estos días, che, con este comienzo del invierno, comienzo del invierno. Dijo a vos, te hago pelota. Y así fue nomás. Che, los del Suquía y Quédate en mí, esta canción que le pertenece a Daniel Toro y César Míguez.

Che, ahí andaban los del Suquía, quédate en mí, decía, esta obra que le pertenece a Daniel Toro y César Míguez. Ahí anda Luisito Bebelacqua, dice, anda medio embromado Rubén de la Voz. No, Luisito, no, lo hago para cambiar un poco, porque viste que siempre la misma voz cansa un poco. Entonces dije, voy a cambiar un poco, porque tengo esa habilidad de poder cambiar la voz y hacer una voz de... Te imaginás, Luis, es para cambiar un poquito. Si no te gusta, vuelvo otra vez a la mía, pero vamos a tener que esperar unos días, eso sí. Che, los nocheros, ayer te vi, dicen los nocheros.

Bueno, ayer te vi, nos decían los nocheros, tienen un gran arreglador vocal, de eso no cabe ninguna duda. Hay grupos que tienen voces muy chiquititas, pero la primera voz es la más importante y las demás acompañan y quedan una armonía espléndida. La primera voz siempre tiene que ser de primerísima calidad. Y después los arreglos hacen que todo puedan lucirse a través de alguna canción. Bueno, esto es Terrón, un programa con toda la identidad nacional para que recupere lo que a usted le pertenece. Un programa con esencias de mi tierra, con 36 años en el aire, aportando toda nuestra música criolla, nuestros usos y costumbres, nuestras tradiciones por aquí, por la 93.5 FM Digital. Es el programa más antiguo de la radiofonía, lo vence en defensa de nuestras tradiciones. Martín Paz, che, el hijo de Onofre Paz, la primera voz de los manceros santiagueños. Aquí está Martín Paz y Semilla de Chacarera que le pertenece.

Bueno, ando queriendo la magia, che, este es Martín Paz, que se nos ha ido para el silencio muy joven, hace muy poquito tiempo. Una picardía realmente, porque es un tipo con un gran talento y ha hecho composiciones muy brillantes, como su padre, ¿no? Como Onofre Paz, que un porcentaje muy alto de las obras que interpretan los manceros santiagueños son de Onofre Paz. Y Martín, bueno, ha tenido buena madera, ¿eh? De los pocos hijos que realmente salen buenos, porque por ahí tenemos algunos cantores, hijos de famosos, que lamentablemente, bueno, han tenido el título nada más. Pero Martín Paz se nos ha ido por una neumonía. Fue tremendo, ¿no? Y hace muy poco tiempo. Che, Antonio Tarragorroce, Yo voy mariscando, esta obra que le pertenece junto a Pocho Roche.

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1: Bueno, ahí andaba Antonio Tarragorrozzi, Yo voy mariscando, este chamamé que le pertenece, junto a Pocho Roche, y ahí anda Luis Bevilacqua, que dice, hoy está cumpliendo años el Vasquito Salaverry. Rubén, bueno, che, Luisito, gracias. Le mandamos un abrazo inmenso al Vasco Salaverry. Sí, por ahí tiene la posibilidad de poder estar escuchándonos. Un abrazo enorme, un gran cantor con gran estilo y siempre del lado del pueblo. Che, le mandamos un abrazo muy grande. Gracias, Luisito. En otros tiempos he hecho todas estas biografías. Cada cumpleaños que había, todos los días, estaba haciendo una biografía. Después lo dejé un poco de lado a todo eso. Pero ahí están los fronterizos ahora esperándonos para dejarnos este rasguido doble que le pertenece a Alberto Agesta, collar de caracolas.

Bueno, ahí estaban los fronterizos marcando el final. Nos volveremos a encontrar mañana a partir de las 7 por aquí, por la 93.5 FM Digital, la radio de Empalme, la dirección de Luciano Rojas, quien les habla, Rubén Arnales, dice que cualquier necesidad que necesite, ya sabe, yo tengo muchas. Final, nos volveremos a encontrar mañana a partir de las 7 por aquí, por la 93.5 FM Digital, la radio de Empalme, la dirección de Luciano Rojas.

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Muy bienvenidos y bienvenidas, ¿cómo les va? Esto es Todo Cambia, un programa que tiene que ver con el valor de la palabra y con intentar poner de moda ideas, palabras, canciones, historias y todo lo que tenga que ver en relación o esté girando en relación con la felicidad, la calma y sobre todo, señoras y señores, con el amor, la reivindicación de la palabra. Nos encontramos cada día aquí en la radio, somos Juanjo Garón en la producción integral, Germán Ledesma en la operación técnica, soy Pato Agostinelli, te doy la bienvenida en un rato. Hablamos de muchas cosas hermosas para compartir. El WhatsApp es el 1556 176395, bienvenidos, esto es Todo Cambia.

0: pasaba por aquí. Qué lindo tributo. Ya hace casi 2 años que nos dejó Aute, y el tributo de esas voces hermanadas hablando y cantando historias en español, y en este homenaje cantando su pasaba por aquí a Luis Eduardo Aute. Y como todo tiene que ver con todo, nos metemos en las artes plásticas. Ustedes saben que Aute también había pintado muchísimo, había generado mucha obra, además de escribir canciones extremadamente bellas. Pero vamos a hablar de la Venus de Milo, esta obra, una escultura, una de las más famosas de todos los tiempos, que recibió este nombre por haber sido descubierta por un campesino ahí en la isla de Milo, en el mar Egeo, pero no tan lejano en el tiempo, ¿eh? Esto fue en 1820. Fue incautada por autoridades turcas, que terminaron por vendérselas a un oficial naval francés, y en 1821 fue entregada a Luis XVIII, quien la donó al Museo del Louvre en París, donde puede ser visitada en la actualidad. La altura de la Venus, 1,80 m, esculpida en mármol, y representa a Afrodita, a la diosa griega del amor y la belleza, a esa que los romanos llamaron Venus. Cerca se halló un brazo cincelado agarrando una manzana que muchos expertos aún consideran que pertenece a la estatua. El mito cuenta que París de Troya dio una manzana de oro a la diosa para identificarla como la más bella. Hay mucha controversia igual sobre el autor y la fecha de la creación de esta estatua, pero en un principio el Louvre la consideró una escultura clásica, es decir, una escultura que alguien la hizo entre los siglos 5 y 4 antes de Cristo. Una obra probablemente de Praxíteles o de Fidias o de algún otro. Sin embargo, la base sobre la que fue hallada identifica al autor como Alejandro de Antioquía, originario de una colonia que no fue andada hasta después, en el periodo helenístico. Para terminar, aunque los expertos del museo han terminado por ponerse de acuerdo que pertenece a ese periodo, todavía hoy se expone como una obra de artista desconocido. La Venus del Milo, o la Venus de todos.
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Algo interesante de la duda tiene que ver con lo que escribió Sagar Pakashi Kainani. Por supuesto, es un pensamiento oriental que en Occidente a veces cuesta entender, pero creo que nos vamos a ir acercando bastante. Y Sagar dijo: tal vez pensemos que dudar es un símbolo de debilidad, pero en realidad es nuestra inteligencia. Solo los valientes se atreven a quitarse la venda y mirar el sol a través de sus ojos en lugar de escuchar cómo es a través de las palabras de los demás. Mejor preguntémonos, ¿es cierto todo lo que me cuentan? ¿Es cierto todo lo que me hicieron creer? La verdad la vas a encontrar al principio del texto. Quien no cree en sí mismo toma como verdad la opinión de los demás. Solo quien está dispuesto a cuestionarse el mundo será capaz de conocerlo. Y volvemos al principio. Tal vez pienses que dudar es símbolo de debilidad. No es así. Dudar es una muestra de inteligencia.

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13: Es la hora 9:38. Temperatura 6 grados. Humedad 80%.
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Una reflexión de Daniel Ramos Autó nos trae esta idea que tiene que ver con el caminar hacia nuestros propios pasos. Y dice así: cuando decidís andar tu propio camino, siempre va a aparecer el juicio y la crítica de los demás si ese camino entra en conflicto con su sistema de creencias, con su entramado de expectativas hacia ti. Pero ese no es el principal obstáculo. El reto más exigente va a venir de las voces internas, tuyas, de tus propios críticos interiores, que te van a repetir una y otra vez que no podés, que no sos suficiente, que no sos bueno, que no sos merecedor. Atención a esas voces. No niegues esas voces, pero tampoco les des crédito. Hablando tu corazón, Charly García.

Y como todo tiene que ver con todo, nos metemos en las artes plásticas. Ustedes saben que Aute también había pintado muchísimo, había generado mucha obra, además de escribir canciones extremadamente bellas. Pero vamos a hablar de la Venus de Milo, esta obra, una escultura, una de las más famosas de todos los tiempos, que recibió este nombre por haber sido descubierta por un campesino ahí en la isla de Milo, en el mar Egeo, pero no tan lejano en el tiempo, ¿eh? Esto fue en 1820. Fue incautada por autoridades turcas que terminaron por vendérselas a un oficial naval francés y en 1821 fue entregada a Luis XVIII, quien la donó al Museo del Louvre en París, donde puede ser visitada en la actualidad. La altura de la Venus, 1,80 m, esculpida en mármol y representa a Afrodita, a la diosa griega del amor y la belleza, a esa que los romanos llamaron Venus. Cerca se halló un brazo cincelado agarrando una manzana que muchos expertos aún consideran que pertenece a la estatua. El mito cuenta que París de Troya dio una manzana de oro a la diosa para identificarla como la más bella. Hay mucha controversia igual sobre el autor y la fecha de la creación de esta estatua, pero en un principio el Louvre la consideró una escultura clásica, es decir, una escultura que alguien la hizo entre los siglos 5 y 4 antes de Cristo. Una obra probablemente de Praxíteles o de Fidias o de algún otro. Sin embargo, la base sobre la que fue hallada identifica al autor como Alejandro de Antioquía, originario de una colonia que no fue andada hasta después en el periodo helenístico. Para terminar, aunque los expertos del museo han terminado por ponerse de acuerdo que pertenece a ese periodo, todavía hoy se expone como una obra de artista desconocido. La Venus del Nilo o la Venus de todos.

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de llamarnos, de contactarnos, de comunicarnos. Tomar el teléfono y decir la palabra cariñosa que aplazamos. Abrir la puerta y dejar entrar a quien necesita ayuda. Aceptar un empleo, abandonar un empleo. Tomar la decisión que estábamos dejando para más adelante. Pedir perdón por un error que cometimos y que no nos deja estar en paz. Exigir un derecho que tenemos. Recurrir con frecuencia a la floristería más que a la joyería. Poner la música muy alta cuando la persona amada está lejos. Bajar el volumen cuando está cerca. Saber decir sí y saber decir no. Porque el amor contiene con todas las energías del hombre. Descubrir un deporte que pueda practicar dos al mismo tiempo. No seguir ninguna receta, ni siquiera las que figuran en este párrafo. Porque el amor es necesidad de creación. Necesita creatividad. Y cuando nada de eso sea posible, cuando lo que queda solo es soledad, entonces recordemos, mis amigos, una historia que un lector me envió en una ocasión. Una rosa soñaba día y noche con la compañía de las abejas, pero ninguna acudía a posarse en sus pétalos. Sin embargo, la flor seguía soñando. Durante esas largas noches, imaginaba un cielo en el que volaban muchas abejas que acudían cariñosas a besarla. De ese modo, conseguía resistir hasta el próximo día, cuando volvía a abrirse

0: con la luz del sol.
1: Claro. Una noche, al enterarse de la soledad de la rosa, la luna preguntó: ¿No estás cansada de esperar? Tal vez, pero necesito seguir luchando. ¿Por qué? Porque si no me abro, me muero. En los momentos en que la soledad parece menoscabar toda la belleza, la única forma de resistir es seguir abierto.

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4: Es la hora 10, 29 minutos. Temperatura 7 grados. Humedad 78%.
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nadie puede parar la verdad. Émile Zola fue un escritor francés considerado el padre y el mayor representante del naturalismo. Tuvo un papel muy relevante en la revisión del proceso de Alfred Dreyfus, que le costó el exilio de su país. Desde 1897, Zola se implicó en el caso Dreyfus, militar francés de origen judío, culpado falsamente de espía. El novelista interviene en el debate, dada la campaña antisemita, y apoya la causa de los judíos franceses. Finalmente, publicó en el diario La Aurora, su famoso Yo acuso, que no es más ni menos que una carta al presidente de la República. Él dijo, entre otras cuestiones, repito, con la más vehemente convicción, la verdad está en camino y nada la detendrá. Nadie puede parar la verdad. La verdad es una fuerza extraordinaria que se abre paso a pesar de todas las dificultades. Los que creen en la verdad y la viven son imparables y consiguen la meta que se han propuesto.

Cuidemos la naturaleza. El Papa Francisco ha escrito una encíclica monográfica sobre la ecología. He aquí un breve comentario. Si actuamos sin sensatez, movido simplemente por el afán desmesurado de ganar dinero fácil y rápido, nuestro mundo no tiene futuro, sino simplemente presente, que pronto se va a convertir en pasado, pasado negro y vergonzoso. Ecología no significa antiprogreso, sino progreso realizado con sensatez. Nuestro patrimonio natural es muy valioso. Si no lo protegemos, podemos acabar con él. La ecología no es una moda ni un puro folclore, sino una práctica eficiente de cuidado de lo que es la naturaleza. Y apreciarla significa creer en la dignidad de la persona y salir siempre en defensa de sus derechos fundamentales.

0: hasta aquí Todo Cambia. Nos vamos despidiendo. Hasta la próxima semana. Esperamos que hayan compartido con nosotros la muy buena música, las palabras, las reflexiones. Y la cita es todos los días, de lunes a viernes, a través de la radio. Hasta aquí Todo Cambia. Nos encontramos mañana a la misma hora, por el mismo lugar y por la misma radio, para seguir compartiendo música y palabras. Pásenla lindo. Chao.
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0: Hola, hola, muy buen lunes. ¿Cómo arrancamos la semana? Comenzamos el ranking con toda la energía y, como siempre, con la mejor música latina acompañándonos en cada momento. Durante las próximas horas vamos a compartir los temas que están sonando fuerte, los artistas que siguen conquistando la escena y esas canciones que se transformaron en las favoritas de esta lista.
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0: Anita no se despide del Ranking Latino y abre esta lista de éxitos con varias quejas.

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¿Hace mucho no lo escuchabas a Gustavo Cordera? Desde el ranking te contamos que el autor de La Argentinidad al Palo lanzó La Fuente, un nuevo disco junto a La Caravana que reúne 10 canciones inspiradas en experiencias personales, en reflexiones sobre la vida y momentos familiares. Con un sonido que combina emoción, crítica e ironía, el álbum marca una nueva etapa en la carrera del músico argentino.

0: pequeña pausa y seguimos con la cuenta regresiva. Ya regresa Ranking Latino. ¿Se queda en el número uno o hay golpe de escena? No te vayas.
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3: Según los últimos datos del Servicio Nacional de Sanidad y Calidad Agroalimentaria, SENASA, el movimiento de Hacienda Vacuna para lo que respecta a los destinos de cría e invernada se ha comportado de la siguiente manera. Durante mayo fueron 1.200.000 cabezas, un 9,5% menos que en abril y respecto de 12 meses, un 4,2%. Fueron poco más de 10 millones de cabezas, mientras que los terneros y terneras entre enero y mayo con destino a feedlot fueron casi 260.200 cabezas.
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4: Es la hora 11, 29 minutos, temperatura 8 grados, humedad 75%.
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0: Pasan los años y los clásicos latinos nunca mueren. Siempre están presentes y más, si Ricky Martin se pone a reversionar su música, Vuelve, es la canción que hizo junto a Los Ángeles Azules y Tini en el puesto 30.
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0: Puesto 25.
1: Lo arriesgo todo en el puesto 25, Bruno Mars, un artista completísimo. Él canta, es compositor, músico, bailarín y showman. De todo, es Bruno Mars, que hizo una canción en español y compite en la lista del ranking latino.

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Maná anunció su regreso a Latinoamérica con el Vivir Sin Aire Tour, una gira que celebra sus 40 años de trayectoria. El recorrido incluye varias ciudades de la región, entre ellas Buenos Aires, donde la banda se presenta el 10 de diciembre en el Estadio Monumental. Maná, que tocó Oye Mi Amor en la apertura del Mundial, va a estar repasando los grandes éxitos que lo convirtieron en una de las bandas más importantes del rock en español.

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3: Es la hora 12, 36 minutos, temperatura 10 grados, humedad 68%.
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2: El Atauert llegó al puesto 10 y abre las puertas a las 10 más votadas hasta el fin del mundo, su más reciente canción.

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0: 3.
1: Mike Towers mantiene su lugar en el podio del ranking, puesto 3 para una nada más. El artista viene de una gran gira internacional con mucha presencia en Europa, con fechas en España, Italia, Portugal, Alemania y otros países. 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

0: queda toda una semana a pura energía y ritmo en Ranking Latino. Juanjo Garone estuvo en la producción, Germán Ledesma en los controles. Yo soy Santi Altieri, abrazo gigante y será hasta mañana. Chau, chau.
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0: Bienvenidos amigos, bienvenidos, esto es Portal Argentina, edición mundial, edición de día lunes. Hoy juega Argentina, Romina Fasani.
1: Quédese quieto, deje de moverse para allá y para acá.
0: Se mueve, vamos, ahí estamos.
1: Da.
0: Esto me suena a un grupo que trabajó usted, esa...
1: Hoy vinimos los dos con la remera celeste y blanca, sí. Estamos alentando a la selección desde temprano. Le damos la bienvenida a Juan Cuarone, que no lo presente. Él arranca gracias. Y no dice hola, soy...
0: No, no importa quién. ¿Cómo anda? ¿Bien?
1: Sí, hay que decir quién es.
0: ¿Tiene ganas de viajar hoy?
1: Obvio.
0: ¿Por dónde quiere viajar? ¿Es cierto esto que hay una persona que recorrió más de 1.000.000 de kilómetros en la República Argentina?
1: 1.600 pueblos,
0: dice. ¿1.600 pueblos?
1: Más de 1.600. Ahora estamos hablando ya en 1.665, ponele.
0: O sea, es un tipo que se dedica a recorrer pueblitos chiquitos.
1: E instalar cabinas de teléfono donde no hay señal de celular.
0: Me está jorobando.
1: Sí, vamos a estar hablando con Iván Ángels, que se va a estar comunicando en un ratito, llega a Portal Argentina, nos va a llevar de viaje y nos va a contar cómo empezó todo esto de sus viajes, recorrer el país. Y además... Nos vamos a ir al Cerro Martial.
0: ¡Ay, qué lindo! Nos vamos a ir entonces al fin del mundo.
1: Así es, nos vamos a ir a Tierra del Fuego. Se inauguró la semana pasada, el viernes, la nueva temporada. Tienen muchas novedades y vamos a estar conociendo cuáles son esas novedades y qué podés hacer en este destino patagónico.
0: Muy bien, te invitamos a comunicarte con nosotros. Hay mucha gente que escribió el fin de semana a través del 11 25 20 60 40. Hay amigos que se vienen sumando día a día a través de nuestro Instagram. Ahí nos encontrás como Portal Argentina. Gracias a todos los que le están poniendo ahí un me gusta. Gracias. Y también gracias por valorar. Hoy tenemos un nuevo dibujo de Portalito.
1: No.
0: Hoy no.
1: Hoy no viene Portalito.
0: Pero va a venir en los próximos días.
1: En estos días parece. Tiene ganas de comer.
0: Portalito. Tiene hambre Portalito. ¿Tiene sale hambre, a mí?
1: Portalito. Sí, es su hijo, claramente.
0: Así que bueno, Portalito vuelve el dibujito animado de Portal Argentina en las redes sociales. Atención, ahí nos encontrás como Portal Argentina en Facebook y en Instagram. Bueno, ¿dónde irá Portalito? Ya tuvimos el primer Portalito en un cerro, ¿no? En el Cerro Bayo. ¿Y ahora lo vamos a llevar a los dinosaurios?
1: Lo vamos a llevar a la tierra de los dinosaurios, sí.
0: Puede
1: lo vamos
0: ser.
1: A llevar... ¿Lo digo o no lo digo?
0: No lo diga todavía porque...
1: Lo vamos a llevar a Cuyo, eso es lo que voy a decir.
0: A Cuyo, muy bien, perfecto. Quédate con nosotros, esto es Portal Argentina, clima mundial. La vas a pasar muy, pero muy bien.

0: Te Quiero Igual, acá en Portal Argentina. Temazo. Che, qué loco lo de Dominique Metzger, ¿eh? Que se quedó encerrada en un ascensor en una especie de hotel.
1: En un hotel.
0: En un hotel, ¿no? ¿Sabes? Justo es... No sé si está en el mismo hotel que me quedé yo ahí en
1: Ay,
0: Arlington.
1: ¡Ay, qué afortunada, Dominique!
0: Porque, no, porque te cuento. Están todos parando en un hotel de una cadena muy conocida que también está en la Argentina, que empieza con Gil, con H.
1: Sí, Hilton.
0: Claro. Yo en ese hotel me quedé hace muchos años, en el 1998, que fui a estudiar de parques de diversión.
1: Ahí era simplemente Gil.
0: Claro, y justo estaba enfrente de un parque de diversiones y me elegí justo frente al Six Flags, que tenía la montaña rusa de Superman, creo que todavía la sigue teniendo, que era zarpadísima y nada, justo ahí.
1: Parece que no está ahí.
0: Están todos ahí, yo me estuve fijando en el mapita.
1: Ella mostró, porque le hicieron un upgrade, le dieron una habitación mejor, muestra la vista si no hay ningún parque de diversiones ahí.
0: Sí, porque debe ser para el otro lado. Me parece, sí. Si quiere lo buscamos después. Bueno. Hay gente que se comunicó con nosotros a través del 11 25 20 6040. Hay pedidos de que venga un nuevo juego. ¿Y quién te dice que tal vez el grupo Canablaya se sume para hacer un vacaciones en un minuto y que puedas disfrutar? ¿Te imaginas tener un all inclusive? Un fin de semana extendido all inclusive, que hasta barra de tragos, almuerzo, desayuno, merienda, barra de tragos, cena, boliche, todo incluido en el grupo Canablaya en Villa de Merlo. Muy lindo.
1: Te cuento algunas cosas que están teniendo ya en agenda para que vayas. Por ejemplo, si sos fan de lo holístico, de los productos de bienestar y demás,
0: sí.
1: En octubre realizan la primera feria holística. Con clases grupales, masajes, biodecodificación, constelaciones, expo de productos holísticos y mucho más.
0: Muy bueno, también en el grupo Canablaya y en Villa de Merlo.
1: También en octubre hacen el mototurismo, el 30 y 31 y el 1 de noviembre. 3 días, 2 noches con este hotel 3 estrellas. Recibe a los rodanteros para que den rodadas por las sierras.
0: Y muy lindo.
1: Hay recitales, anecdotario y mucho más. El 12 de septiembre, la noche maestra.
0: Mira.
1: Después tienen la copa del campeonato de fútbol senior, Copa de la Amistad.
0: Mira.
1: En octubre y también paralelamente con el encuentro de mototurismo, la fiesta gaucha,
0: un montón de actividades.
1: El encuentro de yoga. Hay un montón.

0: querés solamente desayuno, si querés desayuno y cena, lo que vos quieras. Muy, pero muy bueno. Grupo Canablaya, mandamos un abrazo muy grande. Y ahora con la fiebre del Mundial, hay mucha gente que se quiere ir a Buenos Aires a las vacaciones de invierno, pero eso te lo cuento en un ratito.
1: Bueno, en un
0: mucha
1: ratito.
0: Gente que está reservando para ir a Buenos Aires.

0: ratito vamos a hablar con una persona que recorrió más de 1 millón de kilómetros en Argentina, que instala teléfonos públicos, ¿sí?, en los distintos pueblitos, en pueblitos de hasta un habitante, el único habitante tiene su teléfono público, ¿no? Y vamos a hablar con Iván, que es un crack. Es un crack. En un ratito, ni se te ocurra moverte de Portal Argentina, que tenemos un muy lindo programa. Tengo unas ganas de ir a la ciudad de Buenos Aires, pero digo, ¿dónde me puedo alojar?
1: ¿Todavía dudas?
0: No, yo sí, te digo. Ya nos quedamos ahí, volvemos allá.
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0: Mandales un saludo grande, Natch.apartments. Se quedan con nosotros, hay mucha música, hay mucho mundial. Estamos juntos aquí en esto que es Portal Argentina.

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16: La información del campo que les acerco en esta ocasión tiene que ver con el stock en los engordes a corral. Los fieldot a inicio de junio daban 2.181.292 cabezas. Esto hace un 7% versus el mes previo. 8,7% respecto de la comparación interanual. Los ingresos producidos en mayo a los engordes a corral fueron de 457.169 cabezas, 30,7% versus el mes anterior y un 2,8% respecto del año previo. Los egresos de los fieldot fueron 387.193 cabezas, 10,3% versus el mes previo y menos un 6,7% respecto del año anterior.
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17: Es la hora 13, 37 minutos. Temperatura 11 grados. Humedad 70%.
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0: Y bueno, y
1: un celular, y sin embargo hoy en Argentina hay lugares en donde no hay comunicaciones y llegas vos con un teléfono.
0: Es verdad, como digo siempre, un sueño de chico cumplido de grande, y mi pasión por viajar, ya de chico tenía esa pasión de cuando íbamos con mi familia a la costa y viajábamos. Yo le preguntaba a mi mamá y a mi papá qué había más allá de esos caminos. ¿Viste cuando vas por la ruta y ves esos caminitos que
2: están
0: en el horizonte? Y de noche esas casitas, yo le decía, ¿qué hay allá? Y mi papá y mi mamá decían, ahí vive gente, hay pueblos, hay casas, me decía. Bueno, esa locura o esa pasión de viajar no se me fue nunca. En el año 2000 compré mi primer vehículo, empecé a hacer algunos viajes.
1: ¿Qué auto te llevaba?
0: Era un 147, modelo 82.
1: ¿Viajaba solo?
0: Viajaba con mi pareja en ese entonces.
2: ¡Qué va!
0: Y bueno, y después, bueno, algunos trabajos, algunos viajes solo, porque en ese entonces estaba con los famosos locutorios,
1: sí. ¿Sí?
0: Que en el año 2000 fue un boom, que ibas a cualquier lado y tenías que sacar número, ibas a la costa atlántica bonaerense y
1: pará.
0: Era sacar tenías número para poder hablar.
1: Y después tenías que ir de noche porque te salía más barato si querías hablar, explayarte en la comunicación. Si era decir llegué, bueno, era un touch and go, tic, ibas a cualquier hora. Pero si no, para poder hablar un poco más largo, ibas
2: en algún momento
1: y la
2: fue
1: cola
2: así,
1: que sí. Había que hacer en, o sea, los locutorios.
0: Es verdad, después de las 20 horas y sábado después de las 13, me acuerdo que era. Lo tengo bien en la memoria, todos los horarios. Y bueno. Bueno, empecé con eso, el locutorio.
1: Y después se sumó el internet. Ahí ya sumaban a las cabinas de teléfono donde uno llamaba. Muchos chicos que están escuchando no saben
2: la tarjetita, ¿te acordás?
1: Muchos locutores agregaron internet. ¿También te encargabas de esa parte o solo del área telefónica?
0: También con los famosos ciber que empezaron a agregar, porque imagínate, empezaban a aparecer los celulares y las cabinas ya no rendían como antes. Entonces, ¿qué hacían? Vamos a poner computadoras, que algún también de los chicos ir a jugar en red o buscar información para la escuela, que en realidad le decían por ahí a mamá, me voy a la ciber a buscar información, y se iban a jugar, viste, los pibes. Y bueno, mezclando con todo eso, un día me llamo una empresa muy conocida de comunicaciones del país, y me dice, Iván, ¿quieres hacer telefonía rural? Chocho, imagínate, me sentí un jugador de potrero, que lo llaman para jugar a la selección, en mi pasión de viajar y mi labor también que me encantaba, combinadas.
1: Uh-huh.
0: Así que bueno, en el año 2010 empecé a viajar por pueblos cercanos a mi casa. Yo soy de Quilmes. Y bueno, empecé a hacer viajes cortos, venía en el día, y bueno, al último me dijeron, bueno, mira, vamos a tener que hacer un poquito más extenso los viajes, vamos a irnos un poquito más lejos, vas a tener que hacer noche. Y bueno, empecé a viajar mucho más, sacaba fotos, imagínate con la pasión que tenía, que llegaba a estos lugares, por ahí para llegar a un pueblo tenía que pasar por dos o tres pueblos para
1: hacer. Claro.
0: Y hablar con la gente, volví a mi casa y hablaba con mi familia, con mis amigos en las reuniones, y le contaba, viajé a un pueblito que tiene 10 habitantes, viajé a un pueblito que tiene un habitante. Y me decía, no puede ser esto. Acá en la ciudad no lo conocemos, tenés que empezar a difundir todo esto. Así que en el año 2015 creé mi primera red de Facebook, viajando por los pueblos de Buenos Aires. Y bueno, empecé a subir fotos, relatos, empezó a sumar la gente. Creé el Instagram ya cuando me fui un poquito más allá de Buenos Aires, creé mi Instagram viajando por los pueblos, y bueno, es el día de hoy que tengo casi 200.000 seguidores en Facebook y 70.000 en Instagram, y bueno, veo la pasión que le pone la gente a estos lugares, a recorrer, a conocerlos, porque estamos hablando por ahí de pueblitos chiquitos que ni se conocen, los parajes.
2: Sí, o algunos pueblos que en algún momento fueron más grandes. Me acuerdo, hace muchos años hicimos una entrevista en Adolfo Alsina, donde en ese momento el intendente estaba dando las casas de un pueblo que había tenido como 1.500 habitantes y que en ese momento eran 4 nada más. Y esas historias que empezás a... Gascón, creo que se llamaba, si mal no recuerdo.
0: Gascón.
2: Y les daban las casas como en comodato, porque necesitaban trabajar las tierras, ¿no? Entonces, es como que, bueno, el tren, algo que yo soy muy pro tren, tiene que volver
1: que vuelva el tren.
2: Sí, para activar todas estas cosas. Y
1: es que muchos lugares que habrás visitado que han quedado fantasmas después de que el tren se fue. Y muchos otros alrededor vivían de esos pueblos porque los abastecían de alimentos, o era el lugar a donde iban a hablar por teléfono para pedir un médico o para pedir un remolque o lo que sea.
0: Es verdad, estos pueblitos chiquitos, como digo siempre, muchísimos pueblos nacieron con el paso del ferrocarril y murieron con la clausura de los mismos. Yo veo tantas vías y me da tanta tristeza, porque yo cuando hago mis viajes generalmente no voy por la ruta, sino voy por el camino real, porque antiguamente las rutas no existían. Para viajar a una ciudad a la otra tenías que ir por el camino que costeaba la vía. Y bueno, pasás por un montón de pueblos y decís, qué lástima el ferrocarril que no funciona más, tanto abandono. Y bueno, la gente se fue yendo por falta de trabajo, por falta de escuelas. Y bueno, aparte, bueno, ya sabemos todas las máquinas, ahora las cosechadoras que hacen todo automatizado. Hasta el gaucho va chumeando internet mientras maneja, que ni maneja porque lo cargan por GPS y va solo. Y
1: sí, tienen ahí conducción autónoma muchos tractores ahora.
2: Qué va.
0: Verdad.
1: Iván, no sé si querés tomar un vasito de agua mientras te vamos preguntando.
0: Ya estamos, sí.
1: Sabemos que en tu auto, supongo que ahora usás algún vehículo por ahí de tracción 4x4 si vas por estos caminos, ¿o no?
0: Sí, generalmente a veces viajo con mi vehículo particular y otras veces viajo con el vehículo de la empresa, pero no es 4x4, pero es un vehículo bastante para estos caminos. Y sí, tuve la suerte de más de 1.100.000 kilómetros que manejé, solamente me quedé encajado una vez sola.
2: Así
0: que todos me dicen, tenés bastante, una buena muñeca tenés, sí, para manejarme.
1: Sabemos que nunca falta el mate, la cámara de fotos y el capitán del espacio para endulzar los kilómetros que van avanzando.
0: Los que son sureños y de Quilmes ya sabrán de qué mejor hablo. Así que no puede faltar nunca esos alfajores.
1: Ahora, vos viajabas en ese vehículo y llevás teléfonos, porque antes el teléfono era una cosa rectangular, naranja o de otros colores.
2: Que depende de la compañía, claro.
1: Claro, que se ponían en una azules pared y uno usaba ese teléfono. ¿Cómo es hoy un teléfono público de estos que vos instalás?
0: Como bien decía, sí, antiguamente eran los famosos monederos, o que eran con monedas, con cospeles. Después salieron los que eran con tarjetas. Sí. Que vos comprabas una tarjeta de 20 pesos, 50 pesos. En ese entonces la llamada salía 23 centavos.
2: Wow.
0: Así que imagínate, 50 pesos, todo lo que podías hablar. Y bueno, estos equipos quedaron obsoletos por falta de mantenimiento, de equipos, de repuestos. Entonces lo que se optó es por un teléfono de chapa libre en los pueblos, como para que la gente tenga la opción de hablar con una emergencia, o porque hoy en día muchísimos pueblos, a pesar de que están aislados, tienen señal de Wi-Fi, tienen, claro. Lo que no tienen es señal de celular. Claro. ¿Qué pasa? Uno tiene que llamar a una emergencia, bombero, policía, ambulancia, por WhatsApp no puedes estar llamándolo, así que son de gran utilidad para una emergencia. Como decía los viejos carteles de los teléfonos, cuidémoslos, estos teléfonos salvan vidas, apagan incendios y achican distancias.
1: Totalmente. Y hoy son como esos viejos teléfonos naranjas que muchos recordarán.
2: Son a cable, ¿no? Digamos.
0: Son un sistema. No, imagínate, estamos hablando por un pueblito que está a 100 kilómetros de la ciudad cabecera.
2: Ah, bien.
0: Imagínate lo que es cablear eso. Así que antiguamente eran con antena que hacían punto a punto.
2: Sí.
0: Y ahora se usa el sistema GSM como los celulares, o bien, sea que se pone un conversor que levanta la señal de GSM y la pasa al sistema analógico como era antiguamente.
2: Qué bueno.
1: ¿Y qué estudiaste vos para poder hacer eso?
0: Yo por mi parte soy técnico electromecánico y después bueno hice varios cursos de lo que es informática, hice un curso de especialización en Ahora lo mencioné, Telefónica Argentina, en la famosa Telefónica Argentina, que fue en su momento.
1: Sí.
0: Y bueno, eso me abrió muchísimo las puertas a todo este trabajo que tengo actualmente.
1: Yo te preguntaba cómo es el teléfono, porque me imagino que vos bajás del auto, bajás con el teléfono, llegás, hola, hay un 1, 2, 3, 20 habitantes en el pueblo y te ven llegar. Y deben decir, ¿y qué onda esto? ¿Qué viene a hacer? Y te deben llenar de preguntas. Lo mismo que vos los llenarás de preguntas a ellos de cómo es vivir acá. ¿Cómo se da esa sinergia? ¿Cómo se rompe el hielo?
0: Bueno, sí, como decías vos, los teléfonos ya no son más como los de antes. Ahora ya son teléfonos de chapa, no tienen para poner monedas. La gente levanta y habla por cualquier emergencia. Es llegar cuando, imagínate, cuando fui en el 2010 que arranca todo esto, llegaba a un pueblo, a mí me veían acento porteño y le decía que era un sistema gratuito. E imagínate cómo te miraban, algo claro, gratis en ese país nunca fue. Hasta que, bueno, hablando todo y ablandando un poquito la gente. Y bueno, hoy en día me agradecen ese momento de que fui y bueno, y que hoy en día pueden tener esa comunicación.
1: ¿Es la compañía la que te dice anda a poner el teléfono a tal o sos vos en ese mapa gigante que tenés en tu casa poniéndole pines a cada localidad que fuiste y decís, che, acá me quedó un lugar sin ir y sé, acá no hay teléfono o acá tienen poca comunicación, hay que ponerle uno? ¿Quién sugiere?
0: No, esto es decir, cuando se buscan todos esos teléfonos que estaban obsoletos, que no funcionaba, la empresa empezó a llamar a estos lugares a ver quién lo quería, quién no lo quería, porque hay muchos lugares decían, mira, acá ya tenemos, no tenemos más 500 habitantes, tenemos 5.000, tenemos 10.000 habitantes, tenemos red telefónica con cable, así que no es indispensable. Uh-huh. Y bueno, otros pueblos que sí, que decían, mira, el almacén cerró, no está más, pero sería bueno que lo pongamos en la escuela, no está más la casa donde tenía ese teléfono, lo podemos poner en la delegación, en una salita de primeros auxilios. Así que bueno, el planeamiento de la ubicación lo fue poniendo la empresa y posteriormente había casos que por ahí el almacén volvía a cerrar cuando yo lo instalaba. Entonces, bueno, se trataba de pasar a un lugar que sea de utilidad, que la gente lo conozca, por más que sean pueblitos de chiquitos de 30 o 40 habitantes, realmente se conocen todos, pero se sigue cumpliendo la ley Pueblo Chico, Infierno Grande, aunque te parezca mentira.
1: sabemos de qué se trata.
0: Hay pueblos que fui que tienen 15 habitantes y 10 habitantes y no se quiere ni uno, ni los mismos que viven en la casa.
2: Qué bárbaro.
1: ¿Por qué se lo pusieron ahí, en la esquina de la casa de él, si esta está mejor?
0: es verdad, pasa. Me pasó la semana pasada también en un pueblito. ¿Y por qué no lo pusieron acá? Y porque lo teníamos que pasar de lugar porque la almacén había cerrado. Y bueno, hubo una discusión ahí en el pueblo.
1: Iván, tu libro Viajando por Pueblos, Historias para no olvidar, ¿cómo surge? ¿Qué nos encontramos en cada página de ese libro? Y bueno, ¿cuánto tiempo te llevó hacerlo?
0: En el año 2020 arranqué con mi primer libro, Viajando por los Pueblos de Buenos Aires, Historias de Pueblos y su Gente. Bueno, con el tema de la pandemia, yo dije, bueno, mi oportunidad para escribir, pero ¿qué pasó? Salieron los permisos de telecomunicaciones, yo estaba en el rubro para salir, así que bueno, se me hizo imposible. Después nació mi tercera nena, empecé a dar vuelta con los pañales a no dormir. Bueno, quedó todo ahí medio en el aire. Y en el año, en el 24, mis hijos visitan la Feria del Libro y ven el libro que le había escrito, un capítulo que le había escrito a Leandro Vesco.
2: Sí. Gran amigo, con él hicimos, te cuento que con él hicimos lo de Gascón, lo habíamos distribuido por todo
0: él
2: el país.
0: Él estuvo muy metido, sí, en Gascón y Erice, estuvo muy metido.
2: Con Proyecto Pulpería.
0: Movida, él.
2: Exacto.
0: Bueno, y le hablo a Leandro, digo, che, mis hijos fueron al estado, estuvieron con vos, sí, me dijeron, bueno, tengo ganas de sacar el libro, y me dice, pero iban, dale para adelante que va a ser un éxito. Así que lo que necesites, digo, quiero que seas el autor del prólogo, quiero que seas el padrino de mi primer libro, me dice, adelante. Así que bueno, en diciembre lo presentamos, en diciembre del 24 lo presentamos en la Sociedad Argentina de Escritores, junto a Leandro junto a Mario Marquich también, que vino también. Un genio también, y otro ídolo que tengo de chico. Y bueno, fue un éxito, ya se vendieron más de 700 ejemplares. Y bueno, la gente quiso más. El año pasado me puse las pilas, en diciembre del año pasado saqué mi segundo libro, Viajando por los Pueblos, Historia de Pueblos y su Gente. Un poquito más de Buenos Aires me extendí, un poquito para La Pampa, para Mendoza, San Juan, y bueno, contando un poquito de estas historias para no olvidar, que se transmiten de boca en boca, y tantas historias que hay en los pueblos que si no quedan escritas en papel, tarde o temprano las perdemos.
1: Más de 1.100.000 kilómetros recorridos. ¿Y cuál es esa historia que más te llamó la atención, de las que llevas conocidas o descubiertas en esta travesía?
0: Te diría que miles y miles, pero la que más me tocó fue cuando empiezo mis recorridas. Un día estaba en un pueblo llamado El Trigo, que es un pueblito de 40 habitantes del partido de Las Flores. Uh-huh. Y estaba el gaucho ahí, yo estaba arreglando, estaba en el techo con la antena del teléfono, y me dice: Iván, bajá y tomate unos mates, vení acá que hace frío. Bueno, me lo dijo un par de veces, dos, tres veces. Al último, con tono enojado, Iván, bajá, me dice, nos sentamos en la mesa, me dice: los porteños tienen un defecto muy grande, me dice, no disfrutan de la vida y viven apurados. Y ahí me empecé a dar cuenta de que yo viajaba, estaba disfrutando de estos viajes que mucha gente por ahí no puede hacer. Era mi pasión viajar y no lo estaba disfrutando. Y bueno, fue como que hice un clic en ese viaje, y bueno, empecé a disfrutar un poquito más y a escuchar un poquito a la gente, sentarme a hablar con ellos siempre y cuando tenga un ratito. Y bueno, disfruté un poquito de salir un poquito del conurbano que nos aturde mucho todo lo que pasa.
2: Claro, totalmente. Y del país en general, ¿recorriste también gran parte de la República Argentina, más allá de la provincia de Buenos Aires?
0: Sí, sí, recorrí la mitad la mitad de la Argentina para abajo.
2: Para abajo, claro.
0: La zona de Telefónica. De Telefónica. Porque en el 90, cuando viene la desregularización de Entel, uh-huh, se dividen en dos empresas. Así que bueno, hago toda la zona de toda la provincia de La Pampa, San Luis, San Juan, Mendoza, Neuquén, Río Negro,
2: wow,
0: Santa Cruz. Así que muchísimo, muchísimo para recorrer, y bueno, te vas un poquito para las otras provincias y también es hermoso.
1: Hablamos de los kilómetros, que son un montón. ¿Tenés más de 1.600 pueblos visitados o ya esa cifra
2: quedó atrás,
1: vieja?
0: Y todos los meses voy sumando 10, 20 más. Mi recorrido, siempre tengo algún huequito y me sobra un tiempo. Digo, vamos a ver este pueblito, y me meto y los conozco y no me quedo con eso. Y todos los meses también 10.000, 8.000 kilómetros más, y sigo sumando, y cada viajecito que hago, siempre tengo anotado el registro de cuántos kilómetros hice en el viaje, porque a veces, imagínate, no es con el auto de mi amigo, sino con la empresa.
2: Claro.
0: Así que es más difícil
1: calcular,
0: contarlo.
1: Pero en cantidad de pueblos visitados, ¿1.600 es el número?
0: 1.600 y un poquito más, digamos, ciudades, pueblos y parajes estamos hablando.
2: Claro, la cantidad de parajes. Nosotros somos de viajar mucho también, y paramos en muchos lugares que apenitas tienen un poquito de sombra, y hay dos o tres casitas, y digo, ¿qué historias? Pero metiéndote 100 metros adentro de la ruta. Me imagino vos que te metés
1: kilómetros.
2: Encontrás cada historia, me dan muchas ganas de comprar el libro. ¿Dónde lo podemos conseguir? ¿Lo podemos comprar, no sé, en Mercado para que me lo manden o en alguna plataforma?
0: Actualmente lo tengo en venta de forma particular en mis redes, en Viajando por los Pueblos, en Instagram, o en Viajando por los Pueblos de Buenos Aires, o si no, en la famosa plataforma de venta amarilla que todos conocemos.
1: Sí, la Mercado Pago.
2: Mercado Libre.
0: En Mercado Libre lo tenés, está disponible.
2: Perfecto, buenísimo. Ya te estamos buscando directamente por el nombre, así que acá ponemos...
1: Bueno, síganlo, Iván.
2: Iván, sí.
1: si no escucharon bien, las redes son Viajando por los Pueblos, y ahí van a poder conocer más sobre estas historias que va recorriendo en cada uno de sus viajes. Iván, gracias por recibirnos, por contarnos, por abrir las puertas, como decimos nosotros, las tranqueras de estos lugares de la Argentina poco conocida.
0: No, gracias a ustedes por difundir todo esto, y bueno, ahora queda también en los oyentes que también que se sumen a viajar, a conocer estos lugares. Como digo siempre, no solo el que está en el pueblo, que tiene un almacén, está haciendo patria, sino cada turista que recorre estos lugares, por más que compre un paquete de yerba, una gaseosa, un sándwich, está haciendo patria porque le está dando vida a estos lugares.
2: Totalmente.
1: El turismo es todo. Es el aguja que uno compra para ahí, el hilo para coser el pantalón que se le rompió cuando subía del auto, la yerba que compraste porque te quedaste sin yerba, o el sanguchito que decís vos, o la nafta que cargas para poder seguir adelante en tu viaje. Así tal que cual. Hay que animarse a descubrir el lado B de nuestra Argentina secreta.
2: Me encantó, te digo la verdad, lo estoy viendo, fotos a color, vale la pena. Inclusive, por lo menos, no sé, a mí desde aquí, desde los estudios nuestros de hoy, donde estamos hoy, que estamos grabando desde Neuquén, me llega gratis, así que está buenísimo. Viajando por los pueblos, historias para no olvidar, y también el otro libro, el anterior, que es Viajando por los Pueblos de Buenos Aires, ¿no? Así que
0: así es.
2: Vamos con todo, y la verdad... Felicitaciones porque tenés un laburo que es increíble, la verdad.
1: No, y además todo lo que hace para que la gente esté comunicada en un mundo en donde no todos tendríamos que tener conexión, todos tendríamos que tener luz, gas y demás, y sin embargo, cuando uno sale de las grandes ciudades de Argentina, todavía nos encontramos que hay lugares en donde no tienen luz, no tienen teléfono, no se pueden comunicar, están aislados, no tienen tren.
2: Sí, y solamente hay una radio que en 30 kilómetros, y ahí eso lo conocemos muy, pero muy bien, porque muchas veces es el medio de comunicación para avisarle a alguien que está del otro lado, a través de la radio, de los locutores de las radios rurales. Así que gracias, Iván, gracias por este ratito.
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0: Señoras y señores, ¿nos vamos al fin del mundo?
1: Nos vamos al Cerro Martial, más precisamente, Juanjo.
0: Qué lindo.
1: Agarraste
0: lugar.
1: Los esquíes, la tabla de snowboard.
0: Aparte, un momento especial, ya se está viviendo la fiesta de la noche más larga. Bueno, hay un montón de actividades allí en el fin del mundo y qué mejor que hablar con quien mejor conoce el Cerro Martial.
1: Bienvenido, Alejandro Guzmán, a Portal Argentina.
2: ¿Qué tal? ¿Cómo les va? Buenas tardes.
0: ¿Cómo va?
2: Gracias por la comunicación.
1: Por favor, se inauguró oficialmente la temporada de invierno en el Cerro Martial y queremos conocer con qué novedades van a sorprender a los visitantes.
2: Y bueno, hoy hemos inaugurado el nuevo medio de elevación acá en el Cerro Martial, Parque del Fin del Mundo. Un medio, bueno, 0 kilómetros, nuevo, de marca Bartolet, es un medio suizo.
0: Mirá.
2: Que bueno, tiene 1.412 metros y unas vistas espectaculares del canal Beagle y del glaciar Martial.
0: Wow.
2: Así que hoy fue la inauguración a la mañana, ya la gente lo está disfrutando. Y bueno, estamos esperando un poco la nieve para comenzar con la temporada de invierno propiamente dicho, pero bueno, nosotros, a diferencia de cualquier otra montaña, somos un centro de montaña, que opera los 365 días del año, no solamente en invierno. Entonces, hoy nosotros ya estamos, como todos los días, habilitados a la visita del público. Ajá. Porque, bueno, en verano hay actividades relacionadas al trekking, a la bicicleta y a lo que es paisajismo. Y, bueno, y en invierno ya nos vestimos de actividades de invierno con esquí, snowboard, culipatín, snowpark, circuito de raquetas. Y a todo esto se le suma el paseo en el medio de elevación, que realmente es espectacular.
0: Qué bueno.
2: Así que nada, estamos muy muy felices, para nosotros es un día histórico, como para todos los fueguinos y todos aquellos visitantes que van a estar acá en Tierra del Fuego, que realmente les va a encantar.
0: Qué bueno.
1: Maravilla.
0: Bueno que se haya podido también avanzar con... Sabemos lo que cuesta, sabemos lo que la inversión y la apuesta al turismo, ¿no? Que después el turismo derrama, así que es súper importante todo esto que que están haciendo.
2: El efecto multiplicador del turismo es sumamente importante y tenemos muy claro que, bueno, con la puesta en marcha del Cerro Martial nuevamente, con el medio de elevación, va a generar un impacto muy positivo en Tierra del Fuego.
1: Claro, bueno. Que sí. Si tuvieras que describir en una sola frase el Cerro Martial, ¿cuál sería? Digo, como para romper el hielo, los que están todavía dormidos y no...
2: La montaña más linda del mundo.
1: Ah, no te andas con chiquita, no reculaste,
0: ¿eh? No te quedas atrás.
2: Bueno, para nosotros es la más linda.
0: Me parece perfecto, sí.
1: Si uno no lo dice... ¿Viste? Es como el que te dice, no tenés abuela, pero bueno, si mi abuela no me lo decía, que era la más linda, ¿quién lo va a decir?
2: Totalmente, exactamente. Es un lugar mágico.
1: Y cuando pensamos que esto, no, que en el lugar más lindo, en el invierno, en la nieve, muchos solamente piensan en, bueno, esquí, snowboard. Vos recién mencionabas culipatín. ¿Qué otras actividades hay o qué tipo de experiencias imperdibles ofrece Cerro Martial para los visitantes?
2: Bueno, justamente nosotros, una de las diferencias grandes nuestras es que la gente puede venir a vivir la experiencia de la nieve en todas sus facetas, sus actividades, ¿no? O sea, acá en el Cerro Martial tenés desde la práctica del esquí, el snowboard. Tenemos unas pistas de culipatín y snowboarding que son muy divertidas, que van a estar muy muy interesantes. Tenemos los circuitos de raqueta y de trekking para que la gente pueda disfrutarlos. Y después tenemos un snowpark también que también está muy muy interesante para todos aquellos que les gustan los saltos. Y tenemos también puntos gastronómicos con unas vistas increíbles, tanto del glaciar como del canal Beagle. Entonces es un programa muy muy completo y a eso se le suma, como les contaba antes, el paseo por el medio de elevación, que tiene unas vistas que son realmente divinas. Entonces el paseo en sí ya es un atractivo, más allá de que te lleva a los lugares donde pueden estar las actividades.
0: Bien, para los que nunca se animaron a esquiar o directamente no quieren hacerlo por alguna razón,
1: ¿Tienen miedo como yo, decís?
0: Además del esquí puntualmente, vos decías recién que hay una gran cantidad de actividades para realizar.
2: Totalmente. O sea, en realidad a nosotros nos pueden visitar todos aquellos que quieren divertirse en la nieve. O sea, no es que somos solamente un centro de esquí donde hay veces que pasa mucho que quizás aquel que no quiere hacer la actividad de esquí o de snowboard en un centro de esquí no tiene muchas alternativas, o solamente tiene que ir a una confitería a tomar algo mientras todo el resto esquía. Claro. Acá nuestra montaña está diseñada como para que todo aquel que quiera hacer actividad no dependa exclusivamente de subirse una tabla o un par de esquís, sino que pueda hacer sus caminatas. Tenemos una caminata por el bosque achaparrado que es, parece Narnia. Invitamos a todos a que vengan a verla. Y ya te digo, las vistas son fabulosas y está la actividad de chicos, donde se divierten haciendo muñequito de nieve, también está ese espacio. Entonces, la familia completa y puede venir acá en la montaña y cada uno hacer su actividad. Y aquel que le gusta el esquí y el snowboard tiene un lugar divino para poder hacer la práctica con una tarifa realmente diferencial. Hoy somos el centro de esquí, el centro de montaña más económico de la Argentina.
0: Mirá.
2: Con una tarifa de pase diario para el turista de 70 mil pesos. Uh-huh. Y para el residente de 35 mil.
1: Wow.
0: Bien.
2: Entonces, realmente es un diferencial también el tema económico, porque te permite realizar la actividad con no una inversión alocada como quizás te pasa en otros lugares, que de repente tenés que dejar la mitad del sueldo para ir a esquiar un día.
0: Claro.
1: Y que muchos lo postergan por eso, porque piensan que es una actividad inaccesible en estos momentos, en este contexto que estamos viviendo.
2: Mira, justamente una de las cosas que más resonó hoy con la inauguración nuestra es la posibilidad de que la gente vuelva a tener acceso al deporte del esquí y snowboard. Y el gran desafío nuestro es que empezar a generar cada vez más esquiadores y snowboardistas acá en Tierra del Fuego.
0: Mirá.
2: Porque eso es una realidad. O sea, hoy la gente, no solamente hoy, o sea, históricamente, posiblemente es un deporte que es para un poder adquisitivo determinado. Y nosotros, acá en Cerro Martel, tiene la gente la posibilidad de practicar el deporte sin tener que dejar una suma tan disparatada.
1: Onerosa.
0: Tal cual.
2: Exactamente. Y para poder, o sea, y para vivir la misma experiencia que vas a vivir en cualquier otro centro de esquí, porque uh-huh. aquel que nunca se subió un par de esquí va a tener hasta posiblemente, seguramente, mejor experiencia con nosotros, pero con un precio lógico de mercado, ¿no? Que uno pueda acceder y darse el gusto de hacer una práctica. Porque en sí el lugar es divino y los instructores nuestros son realmente de excelente calidad, son instructores que hacen temporadas en otra parte del mundo y eligen venir al Cerro Martí a dar clase. Así que, nada, somos una muy buena opción para que la montaña vuelva a la gente.
0: Qué bueno.
1: Bien. Ale, pensemos que ya hicimos esquí y le dimos un poco a la tabla de snowboard, o por lo menos le sacamos lustre. Hicimos alguna caminata con raquetas, trekking. Terminó el día. ¿Qué nos aconsejás después de esa jornada en la montaña para relajarnos, para seguir disfrutando de Cerro Martial? ¿Qué comemos? ¿Qué tomamos?
2: Sí. Mira, tenemos dos puntos gastronómicos en la parte alta y media de la montaña, con distintas cartas. El de la estación intermedia tiene una carta más orientada a toda comida tipo de montaña, guisos, empanadas, una muy buena carta de vinos en esa estación intermedia. Y si no, tenés la opción en la parte alta de la montaña, tenemos un tipo parrilla de paso, que ahí comes todo tipo de carne. Y también puedes disfrutar de una muy rica cerveza con la vista al glaciar. Esos son los dos puntos de la parte alta, y después tenemos nuestro refugio en la base de la montaña, con un poco de todo de comida, como para que la gente pueda recuperar el calor cuando baja a esquiar.
0: Qué bueno, qué bueno.
1: Viste que ahora está de moda que En la provincia, dale, lo digo, han invitado a muchos instagramers, youtubers y demás de varios países para que vayan a cubrir todo lo que pasa en el destino de nieve. Si vos le tenés que decir, vení, la foto de la mejor foto la vas a tener acá. ¿Cuál es ese punto?
2: Ese punto es la Torre 6 del medio de elevación, en la línea de bajada, mirando al Canal 10.
0: Mira,
1: ¿cuántas fotos ya sacaste?
2: Alguna que otra.
1: La tiene clarísima. Torre 6, chicos. No digan que no le dijimos. Es buenísima.
2: Realmente sí, es muy buena. Esa foto es muy buena.
0: Qué bárbaro.
1: Tendré que ir a constatar.
0: ¿Y ahí qué es lo que ves ahí en la Torre 6?
2: En la Torre 6 tenés toda la vista completa de la ciudad de Ushuaia con el Beagle de fondo.
0: Qué lindo.
1: No lo puedo imaginar.
2: Es espectacular, es realmente espectacular. Tenés también, bueno, de noche, ¿no? Pero de noche podés ver Puerto Williams, al lado de Chile.
0: Mira qué va.
2: También, si la visibilidad da, se ve tranquilamente.
1: Mirá, y le gritás. ¡Acá estamos, huevones! Sí.
0: Vos sabés que estoy viendo el Instagram y estoy viendo la inauguración. Sí. Realmente felicitarlos porque esta última telesilla tiene una cosa que es fundamental. Uno ha visto en distintos lugares del mundo, inclusive de Argentina, algunos accidentes y demás, pero lo que destaco, yo trabajé mucho en parques de diversiones y conozco perfectamente cómo se trabaja el tema de teleféricos, aerogóndolas, todo lo que es el transporte a través de cables, ¿no? Y la verdad, felicitaciones, porque tienen un sistema de seguridad muy bueno, de traba por arriba y por abajo. Sí. También de apoyo de esquíes y la verdad que es importante sentirse seguro, ¿no?, a la hora de elegir un centro de esquí, y Cerro Martial ha invertido muchísima plata para sabemos cuánto vale hoy una telesilla aproximadamente de este calibre.
2: Mira, la inversión total al día de hoy ronda aproximadamente los 13 millones de dólares, incluido la obra civil para la instalación, ¿no? Que no es menor.
0: No,
2: Es una inversión muy importante para otro país, pero imagínate para Argentina.
0: Claro.
2: Pero sí, es una inversión muy grande, y el medio de elevación también tiene mucha tecnología, es un medio espectacular.
0: Sí, lo veo, me encanta, la verdad, desde un lugar, salgo del periodista y me voy a...
1: Al lado cholulo de los fierros.
0: El tema de los fierros, de los parques de diversiones y demás.
1: Él no se saca fotos con el artista de turno, él se saca fotos con la montaña rusa, el poste 6.
0: Formo parte de la IAPA.
2: Está muy bien.
0: Y nada, realmente me llama la atención y digo, qué bueno, porque esto es muy importante para la gente, no solamente los argentinos, que tal vez no estamos muy informados acerca de los temas de seguridad, pero sí para la gente hablabas de gente de Brasil, de gente de distintos lugares del mundo que va a elegir, claro. Y también para nosotros, ¿no? Pero saber que estás cuidado, que son que están todos los sistemas de seguridad previstos, y todos los protocolos probados para tener un viaje seguro en aerosillas.
2: Y una esto buena es, experiencia, sí, totalmente.
0: Eso es muy bueno, felicitaciones.
2: Bueno, muchísimas gracias.
1: El visitante del lugar más lejano que hayan recibido.
2: Es una muy buena pregunta. Nos visitan de partes de Europa. Bueno, mira, la semana pasada tuvimos chinos, de gente de China. Mira. De hecho, estamos ahí recibiendo mañana también una visita de China, que están pensando en el Cerro Martial para hacer una producción de un reality, de un programa muy muy importante en China.
1: Mira.
2: Tipo los de Marley, qué sé yo. Uh-huh. Y están haciendo, ya hicieron tres visitas técnicas. Así que posiblemente sigan avanzando con nosotros. Pero sí, lugares lejanos, China. Y después también mucha gente de Rusia también. Así que sí, tenemos visitantes de todas partes del mundo. Depende de la temporada, hay más de un lado o del otro.
1: Dijiste programa estilo Marley, no sé qué, los pusieron a buscar insectos raros ahí en el cerro para darle de comer a los chinitos.
2: No sé. Veremos.
1: Contanos alguna anécdota de estos visitantes que llegan al cerro, claro. la más loca que les haya tocado vivir.
0: Sí, algo que te pida. No,
2: anécdota, hay de todo tipo y color, pero lo que más siempre nos llama la atención es la gente cómo viene equipada para venir a la montaña. Que vos decís, no lo podés, o sea, no podés entender cómo venís con así equipado, porque la, o sea, gente de taco, de bota, de pantalón de cuero.
1: No.
2: Bueno, la semana pasada estábamos viendo uno con un saco de piel. Nada, te llama la atención, porque decís, no puedes pensar venir así a la montaña, o sea, no hay chance de que puedas venir así a la montaña.
1: Bueno, chance hubo, claro. Porque fue.
2: Sí, claro, saco de piel. Nada, te llama la atención, porque decís, no puedes pensar venir así a la montaña, o sea, no hay

0: guardado en la memoria.
1: Qué bueno.
2: Esa es en la memoria de ustedes, como equipo.
0: De nosotros.
2: De los visitantes, lo que se llevan, ese.
0: Sí, los visitantes, yo creo que muchos se quedan con la retina muy agrandada con la bajada con antorcha. Ese evento es un evento místico nuestro, que nada tiene que ver con eventos con nombres similares en otros lugares. La montaña se tiñe de rojo, donde hay 120 esquiadores que suben a la cumbre del Martial y hacen el descenso con bengalas marinas y con antorchas de fuego. Y la montaña literalmente se tiñe de rojo y es un espectáculo único, les podría decir,
1: Qué
0: que se ve
1: grande.
0: desde la ciudad. La verdad que eso es mágico. Yo calculo que seguramente de los visitantes que están ese día acá en el cerro, seguramente no se lo olviden.
1: Qué bueno, qué
2: Y
1: bueno.
2: los que lo vemos por la tele tampoco, creo, que es algo como que te impacta. Vas haciendo shopping y te quedás ahí a mirar porque es.
0: Sí.
2: Es hermoso.
0: Totalmente.
2: Para cerrar la
0: Totalmente.
2: nota, Ale, te vamos a pedir que completes una frase y es la siguiente. La gente llega por la nieve a Martial, pero se enamora de.
0: De sus paisajes y sus vistas.
2: Ahí está, ya dijo por qué era la más linda y ahora sus
1: Ahora la
2: paisajes y
1: justificó, totalmente.
2: sus vistas.
1: La verdad, Dale, un placer charlar con vos, un placer que estés en Portal Argentina.
0: Muchas
1: Y
0: gracias.
1: la verdad que, bueno, felicitar primero por hacer del esquí y del snowboard un deporte que sea apto para más bolsillos, para que
0: Totalmente.
1: puedan hacerlo muchas más personas. Aparte, inclusive, no sé si en el día, ¿no? Pero hay varios vuelos a Ushuaia, y
0: Sí.
1: algunos, si los reservás con tiempo, obtenés muy buenas tarifas.
0: Totalmente.
1: Por lo tanto, nada, simplemente sugerirle a toda la gente de norte a sur, desde la cordillera hasta el Océano Atlántico, que ingresen a la página web cerromartial.com.ar y que aprovechen de los paisajes que tenemos, de la tensión, de los
2: Y si
1: senderos.
2: van de parte de Portal Argentina, algún chocolatito,
1: Algo
2: un
0: de. Sí, claro que sí.
2: abracito, vení que te apapacho
0: Siempre,
2: porque
0: sí.
2: sos oyente de Portal Argentina, ahí, ¿no?
0: Totalmente. Totalmente.
1: Qué grande. Bueno,
0: Está muy bien.
1: muchísimas
2: Muchísimas gracias,
1: gracias,
2: Ale.
1: por este
0: Muchísimas
1: ratito.
0: gracias a ustedes por comunicarse. Que tengan buenas
2: Por
0: tardes y los
2: favor.
0: esperamos cuando quieran por acá por el Cerro Martín.
2: Dale.
1: Muchas gracias. Un
2: Seguimos
1: fuerte
2: en
1: abrazo.
2: contacto.
1: Gracias.
2: Abrazo. Chao, chao.
0: Dale, chao, chao.
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23: Es la hora 14, 37 minutos. Temperatura 11 grados. Humedad 68%.
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0: Era Ataque 77, estabas escuchando Hacelo por mí y de ataque, vamos directamente a Irresponsables de la mano de Babasónicos. Ataque Argentina hoy, vamos con todo. Gracias a todos los que se comunican, 11 25 20 60 40, más amigos que nos dejan mensajes y que, bueno. Sí, ya falta poco, hay mucha ansiedad por jugar, Romina. No sé por qué, todo el mundo quiere jugar.
1: Todo el mundo quiere jugar porque estamos en época de mundial y todos quieren jugar y todos alientan.
0: ¿Hicieron el PRODE?
1: Nosotros no hicimos nada.
0: No, pero viste que hay un PRODE que... Se abrió algo en Mercado Libre, que había en Mercado Libre a través de la aplicación, que la gente jugaba a través de la aplicación.
1: ¿Y que era trucho?
0: Claro, como que se utilizaba la aplicación entre grupos de amigos, hacían como apuestas y la reserva, el pozo común de TAC era para el que más puntos hacía. Y se armó ahí un lío, hasta lo comentaron, ¿no? Que no era legal, pero bueno, está. Le mando un fuerte abrazo al señor Emi Romer.
1: Te cuento que la Fiesta Nacional de la Dulzura ya tiene fecha en Villa de Merlo y es la edición número 35, la de este año.
0: Muy bueno.
1: Está en la cuenta regresiva, la municipalidad anunció la realización de esta fiesta que se va a llevar a cabo entre el 14 y el 16 de agosto con entrada libre y gratuita.
0: Qué ricos esos alfajores de Villa de Merlo, no saben lo que son.
1: Esto va a ser en el predio ubicado en Carlos Gardel y la ruta provincial número 1, donde vecinos y turistas van a poder disfrutar de 3 jornadas repletas de sabores, espectáculos y actividades para toda la familia.
0: Hay varios alfajores de ahí que fueron campeones de los alfajores. Hay uno que tiene un relleno de frutilla.
1: Pero no
0: que...
1: solo alfajores,
0: Hay de todo.
1: Hay productos salados también.
0: Por dulzura más que la semana, y saladura.
1: Sí, saladura también. Hay clases de cocina en vivo, hay artistas nacionales, locales, va a estar bueno.
0: Muy bueno. Se quedan con nosotros acá en Portal Argentina. Bailamos al baile de la gambeta. ¿Le parece?

0: Eran los calzones, hoy estamos mundialistas, más mundialistas que nunca. Hoy juega Argentina, te sigo, decían por ahí. Bueno, y nosotros seguimos así con mucha, mucha energía y viajando por todo el país. Gracias a los amigos que nos están escuchando en Resistencia Chaco. Un fuerte abrazo para Martín, que nos acompaña desde Resistencia Chaco. Dice que el programa está buenísimo y que conozcamos la ciudad de las esculturas, que dicen que es realmente...
1: Es hermosa.
0: Es muy, muy buena.
1: También nos escribe Daniel desde Jujuy, le mandamos un beso grande, nos escucha a través de Urbana todos los días.
0: Gracias a amigos de Urbana FM. Y en San Juan también nos están escuchando, y ahí está Mariana acompañándonos, y dice que quiere participar muy pronto del juego que vamos a hacer, ¿sí? Es vacaciones en un minuto, si vos contestás las 10 preguntas en un minuto, te vas directamente a... el lugar que sea, es muy probable que sea en Cuyo, no quiero decir mucho más.
1: ¿Le puedo decir algo a Mariana?
0: Sí.
1: ¿Sabes que Mariana, la gente de JetSmart está sumando una nueva conectividad entre tu provincia y la ciudad de Buenos Aires?
0: Muy bueno, un abrazo gigante a todos los amigos de San Juan. Qué bueno, van a poder volar con low cost a través de JetSmart, que se vuela muy bien.
1: Así es, tienen un servicio muy bueno, pero además de esta nueva ruta, JetSmart está sumando nuevas aeronaves y nuevas rutas para el próximo verano. Están buscando ocupar todas las rutas que está dejando libre la otra, la low cost,
0: sí,
1: que está
0: poca.
1: Sí.
0: Sí, no, quiero felicitar a la gente de JetSmart. La verdad que siempre que viajamos tardan menos tiempo que el habitual en el vuelo. Una atención increíble. La verdad, siempre espectacular. Por eso nosotros siempre que viajamos o a Buenos Aires o estuvimos en distintos lugares o viajamos a Salto, viajamos a Neuquén, siempre a través de JetSmart mandamos un abrazo grande y los felicitamos.
1: No es un chivo porque lo pagamos. Así que...
0: No, siempre lo pagamos.
1: Ahí estás escuchando y decís, ahí están... No nos regalaron nada. Además, esta línea aérea tiene proyectado un 40% de crecimiento.
0: ¿Mira?
1: De su capacidad operativa, y la flota va a alcanzar 23 aviones. La verdad que es para felicitar.
0: Felicitaciones,
1: ¿no?,
0: a JetSmart, 23 aviones.
1: Las conexiones regionales suman Chile, Perú y Brasil. Increíble.
0: Seguimos al ritmo, sí, del Mundial 2026 con ustedes. Ellos son los auténticos decadentes. Yo no sé.

0: Corazón, decían por ahí los auténticos decadentes en esta edición de Portal Argentina, que ya llega a su fin, pero mañana tenemos mucho más.
1: ¿Mañana dónde nos vamos? Yo tengo ganas de termas, Juanjo.
0: Mañana podemos ir a las termas, una de las cosas podemos ir a Neuquén, claro, sí.
1: Y usted tiene ganas de caminar, así que ¿Quién te dice?
0: Nos vamos caminando a Salta o de Salta a otro lado? No lo sé, vamos a ver. Le quiero mandar un saludo muy grande a toda la gente de Catamarca, de la ciudad de San Fernando del Valle de Catamarca, especialmente Inés Galíndez, que es una genia, la secretaria de turismo. Bueno, se viene la fiesta nacional del poncho.
1: Ay, qué hermoso.
0: Que es la más grande del invierno, así que prepárense, ya la vamos a estar cubriendo. ¡Párate y mira! ¡Buena vida!
1: Chao.

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0: welcome to the lunes.
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0: Sí, ya sé, suena rarísimo, suena raro, ¿no? Pero si sobrevivimos al despertador, podemos sobrevivir a cualquier apocalipsis zombies, de medias extraviadas en el lavarropas, de medias extraviadas en el fondo del placar. Podemos sobrevivir a cualquier cosa, como ese limón que se está aferrando a la pared de tu heladera a esta altura del mes, así como se aferra ese pedazo de citrus. Así tenés que aferrarte vos a este comienzo de semana, dale. Donde lo que a vos te sirva como para arrancar y decir, ok, dale, soy adulto responsable, si necesito y quiero llegar a esto, estoy ahorrando para las vacaciones, necesito levantarme hoy como pueda y seguir laburando y seguir aumentando mi productividad para poder tener más capital, porque me encanta encima, soy muy capitalista. ¿Y qué hago? ¿Qué hago? No puedo irme en el medio del bosque, la selva, porque no me gusta la comodidad, me gusta tener, claro, ahí, abrir, prender la cocina y que no se me termine la garrafa, me gusta prender el aire, me gusta disfrutar de todas las plataformas, tener internet que es una luz que ni en China hay, o sea, sos un poquito capitalista y te gusta la comodidad, entonces, ¿qué hacemos? ¿Qué vamos a hacer? Explícame qué vamos a hacer, levántate, dale, levántate, muévete, muévete. Buenas, ¿cómo están? Arrancamos una nueva semanita en lo que hay que escuchar, el espacio donde los lunes pesan un poquito menos. De verdad, el café si lo pediste así como... Estaba una señora en un café, me dice, no, el más grande y cargado que tengas, le pidió a la moza. La moza dijo, yo creo que se le ocurrieron un par de ideas a la moza, pero no los pudo expresar, claro, por respeto, ¿verdad? Dice, ok, vale, voy a ver qué encuentro. Sí, bueno... Vamos a hacer que rinda un poquito más. El mate está como siempre, acá, en el estudio de lo que hay que escuchar, acompañándome y la música que va a ser el resto, chicos. Escuchen música, pidan sus temas, así relajan un poco. Hay algo, es un escaparate, ¿sí? Bueno... Vamos a ser sinceros, nadie pidió que el fin de semana terminara tan rápido, pero ya que estamos acá, vamos a hacer algo que valga la pena, caramba. Si venís arrancando el trabajo, estudiando, manejando, acomodando la casa, o quizás solo estás tratando de entender en qué día vivís y cómo se pasó tan rápido, y tratando de manejar y coordinar tu hermoso y bello y esculpido cuerpo, quédate con nosotros, ¿sí? Quédate, te invito a que te quedes conmigo, porque yo estoy en la misma que vos. Esto es así, no, no es que acá nadie está, no, nadie la tiene clara acá, para nada. No, basta de ese coaching barato de las redes, basta, ¿sí? Tenemos música, historia, tenemos mensajes, tenemos buena vibra, ¿sí? Y te voy a dar muchas razones para ponerle una sonrisa a este lunes, dale. Lunes que recién empieza. Vamos a tomar carrera. Buenos días, buenas tardes, buenas noches. ¿Todo bien? Esto es lo que hay que escuchar y la semana empieza acá. Decirle, no, es como el café, es como el mate. Hasta que yo no tome el primer amargo, no arranco. Bueno, hasta que no escuche lo que hay que escuchar, mi semana no está arrancando. Mi día no arranca, caramba. Bienvenidos a todos. Tengo un montón de situaciones para ustedes, para disfrutar, para poder relajar un poco en este comienzo de semana. Bien, avanti, vamos con la música, por supuesto. Esto, mientras voy acomodando la info, datos curiosos, cosas muy raras que pasa en el mundo, que te voy a estar contando acá en lo que hay que escuchar. Andiamo, vamos.

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6: Es la hora 15, 24 minutos. Temperatura 11 grados, humedad 66%.
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1: Muy bien, por aquí estábamos escuchando a Muerte en un piso de baile, ¿no? More Than on the Dance Floor. Sophie Ellis Bextor era lo que estábamos escuchando regresando de la pausa aquí en este lunes Sarasa. Va a ser un lunes de Sarasasa esto. Y entre otras cuestiones de cosas y del mundo de las redes sociales, que automáticamente todo se viraliza y todo queda tan expuesto, cosas que están copadas y otras cosas que no tanto y que no tienen un límite, ¿verdad? Pero bueno, en este caso vamos a hablar de esto que la verdad que solamente lo podría hacer ella. No se me cruza alguna otra cantante, artista que pueda llegar a hacer algo similar. Es una botella gigante, para que te des una idea. Ella está en un concierto, en un show, ¿sí? Estamos hablando de Katy Perry, que estrenó su nuevo show para los festivales y trajo algo inusual allí. ¿Qué trajo para el show? Durante su actuación del jueves pasado en el festival Ozón do Caminho, en Santiago de Compostela, España, la cantante se metió en una botella inflable gigante para cantar I Kiss the Girl. Se metió en una botella inflable, gigante, para cantar I Kissed the Girl. Ella está inventando nuevas maneras de ir, sí, de salir y de pasar por encima de la gente en su show. Diva que ama a sus Kate Cat por aquí. Bueno, ¿viste esas bolas gigantes que vos te metés y reempezás a rodar? Bueno, es similar, pero es la forma de una botella. Todos los integrantes de lo que es el cuerpo allí de ayudantes y demás que estaban, la metieron, y sus bailarines la metieron en esta botella y la empezaron a rodar por, y obviamente hay una cámara dentro de la botella que capta todos los gritos, las caras, los gestos de Katy Perry mientras la van haciendo rodar arriba de la multitud. La verdad que algo genial, algo que solamente ella lo podría hacer. Sí, no he visto algo similar, no lo he visto. ¿La escuchamos? Se merece que la escuchemos, vamos.
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1: Bien, ayer la estábamos escuchando a ella con su tema que hizo rodar la botella por allí en el festival. Bueno, aparentemente el Grinch vuelve a la pantalla. Bueno, o al menos eso es lo que se está tratando de. Porque aparentemente, el rumor de pasillos es que Jim Carrey está en conversaciones para regresar en una secuela del Grinch con el director original, Ron Howard. Vamos a ver. Universal Pictures e Imagine Entertainment respaldan la secuela de acción real aún sin título. Se viene, solamente es eso la info, así, se viene, vamos a ver qué onda, para dónde dispara esta vez el Grinch, ¿vale? Sí, un datillo aquí en lo que hay que escuchar.

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0: un clásico que creo que tuvo un poco más de, a ver, ritmo, más éxito, quizás para decirlo de alguna manera, la versión en vivo de este tema, que lo que fue la versión estudio, ¿sí? En vivo es vida, de ahí el nombre. Lo que estamos escuchando era el clásico de Opus. Bueno, un récord más para el conejito malvado, para Bad Bunny, que pasa a ser el primer latino en recaudar $1,000,000,000 en giras. No contés plata delante de los pobres, por favor, te lo pido. Muy fin de mes, ya a esta altura, ya después del 10, ya sabés. Bad Bunny se ha convertido en el primer artista latino en recaudar $1,000,000,000 en giras por la venta en boletos y sin cantar en inglés, reportó este jueves la revista especializada Billboard. Y es que, según lo recopilado por Billboard, con las presentaciones entre el 2017 y 2019, la gira El Último Tour del Mundo del 2022 y la actual Debí Tirar Más Foto, Bad Bunny ha acumulado $1,080,000,000 y $6,4 millones de boletos vendidos en 260 conciertos reportados. Ahora, hay que hacer 260 conciertos, ¿eh? Bueno, de acuerdo con Billboard, menos de 25 artistas han superado los $1,000,000,000 en la historia de 40 años, incluyendo a Bad Bunny como el primer artista latino en recaudar esa cantidad de dinero en ingresos por conceptos de boletería únicamente. Imagínate el resto, todo lo que es gira alrededor de un concierto, todas las regalías. No. Además, es el primer artista en hacerlo sin interpretar música en inglés. Y al momento, según cifras reportadas por Billboard, la gira Debí Tirar Más Fotos ha recaudado $360,000,000 y vendido 2,4 millones de boletos en sus primeras 41 presentaciones, incluyendo las 10 que dio en el Rashid Hair Metropolitano de Madrid entre el 30 de mayo al 15 de julio. La verdad que sorprendente. Sorprendente este ser de luz. Bueno, lo vamos a escuchar ahora con Debí Tirar Más Fotos. ¿Vamos?
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1: Muy bien, por aquí estábamos regresando de la pausa allí en cada una de las emisoras, por supuesto, de las pausas comerciales. Y además, la música es un déjà vu, nuevamente. Parece mentira, pero sí, es un déjà vu, chicos. Bueno, ya vamos a estar escuchando también lo nuevo por aquí de Manuel Turizo junto a... ¿Quién es el que canta? Es el que te dice, te ves tan linda, despeinada como peinada, arreglada, recién despierta, recién levantada, todo recién. Eso, claro, ¿me entendés de lo que te estoy hablando? Te ves tan linda, arreglada o también toda despeinada, ¿verdad? Eso es lo que están diciendo por aquí. Bueno, a ver. Estamos a través de lo que es el 3446-313250. Por allí, ya saben, nos pueden encontrar, mandar su mensaje, que vamos a estar en la ronda en minutos nada más en este nuevo comienzo de semana. Por otro lado, estamos a través de lo que es el arroba, lo que hay que escuchar, guión bajo, ok, arroba, lo que hay que escuchar, guión bajo, ok, arroba, la magia está en el aire también, por allí estamos dando vueltas, ¿vale? Sí, ¿por dónde más? Por el Facebook, por el TikTok, también, por otro lado, ¿dónde más estamos? Estamos donde vos quieras que estemos. Sí, así nada más, simplemente, donde vos quieras que estemos, allí estamos. Esto es una genialidad, la verdad que yo estaba escuchando y de verdad... que es una genialidad lo que está sucediendo por aquí. Sí, tenés el fragmento. Marc Martel es él, cantando Somebody to Love, ¿sí? The Queen. Frente a una de las, creo, me tomo el atrevimiento, una de las mejores voces femeninas del mundo, como lo es Celine Dion. Emocionada hasta las lágrimas. Sin dudas, uno de los momentos que merecen volver a verse. En Hollywood, por allí lo estaban publicando. La verdad que sí. Lo tenés al pequeño fragmento allí a través de lo que dice la arroba, lo que hay que escuchar, guión bajo. Ok, la verdad que está bueno. La voz que tiene ese cristiano, ese ser de luz, es maravillosa. Pero bueno, allí está. Entre otras info también por acá, Rodrigo Manigot. Sí, el cantante, líder, fundador de Ellas Tan Cargosa, anunció su sorpresiva salida de la banda. Sí, más de 3 décadas de historia con esta banda. Líder y miembro fundador de la banda del oeste bonaerense comunicó su desvinculación a través de un breve mensaje en sus redes sociales. Vaya uno a saber qué acontece, ¿sí? ¿Lo escuchamos por aquí a Ellas Tan Cargosa? Vamos.
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1: Ella es tan cargosa, ni siquiera entre tus brazos era lo que estábamos escuchando. ¿O quién? ¿Quién te cantará? ¿Te acordás en Redondel era lo que estábamos escuchando? Estábamos diciendo cualquiera, te estaba tirando fruta mal. Escúchame, ¿te acordás el tema Voy? De Voy creo que era. No, cumbia, no tropical, Voy. ¿Quién te cantará? ¿Quién te cantará? ¿Pero de qué año era eso más o menos por allá? Algo así. ¿Quién te cantará? Pero no recuerdo. A ver, ya vamos a viajar un poquito en el tiempo. Viajemos, que es tan lindo viajar. Hace tan bien, sí, hace muy bien. Escuchamos un segundo. Bueno, mientras tanto, lo que nos queda en esta semana es viajar, pero con la imaginación. Te invito, nos vamos allí a, ¿por qué no? FM Atuel 97.5 en Villa Atuel, Mendoza. Nos vamos a FM Magazine Radio, www.magazineradio.ar en Paraná, Entre Ríos. Estamos en FM Victoria 98.5 en Magdalena, Buenos Aires. Nos escuchás en FM Mágica 94.1 en Comodoro, Rivadavia. Estamos en FM Val 94.7 en 94.7, en serio dije eso. Vos no escuchaste bien porque es lunes. Bueno, en San Andrés de Giles estamos en Radio La Porteña en Cava a través de www.laporteniaradio.com.ar. Y vos, ¿desde dónde nos estás escuchando? Ya vamos a estar, escúchame, quiero el tema ese, ¿eh? Dale, Roberto, vamos, tú puedes.
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0: a sortear el chancho?
1: Todo depende si vamos a sortearlo esta noche. Todo depende de todo. Somos un partidazo, créanme. Lo que estábamos escuchando, lo nuevo de Danny Ocean por aquí. Ya vamos a estar también con Martin Harrix. Tu amiga quedó por ahí. Debe haber quedado deshidratada del fin de semana. Chicos, por favor, hidrátense. Es súper importante. Uno no lo toma en cuenta. Yo sé, otra vez, no te pongas pesada. Hidrátense, por favor. ¿Me hacen ese favor? ¿Sí? Por favor. Haceme ese favor. Yo los quiero cuidar nada más. Déjame cuidarte. Bien, por favor, sigamos en lo nuestro. Vamos a saludar por aquí a la gente de FM San Martín 100.5 en Lobería, Buenos Aires. Estamos en FM Estilo 107.5 en Deró, Buenos Aires. En Imagen 99.5 en Piedrabuena, Santa Cruz. Estamos en 4K Radio Streaming 107.5 en Concordia, Entre Ríos. Eso no es hidratación. No. No es que yo lo haya leído. No es lo mismo. No es lo mismo, el agua es el agua, ¿vale? Y después, bueno, están un par de cosas más, eso que te venden, ¿viste? Lo comercial, que si entrenas o salís a correr o lo que fuera, si haces algún entrenamiento, tenés una especie de agua con algo más. Yo lo hago en forma casera, eso. Sí, olvídate. Tengo la receta casera, tengo la receta para... Sí, para que estés ahí. Claro, sin estar comprando marcas. No, porque lo que te venden es la marca, Roberto. Te venden la marca. No, yo la hago casera, natural. Bueno, a ver, permítime. ¿En dónde estamos? Estamos en FM Digital 93.5 en la radio de Empalme en Lobos, provincia de Buenos Aires. Estamos en FM del Lago 99.9 en Puan, Buenos Aires. Estamos en FM News 100.1 en Rosario de la Frontera, Salta. Estamos en FM Abot en 93.9 en Monte, provincia de Buenos Aires. ¿Querés la receta del agua? Sí, súper, súper, que te va a rehidratar si entrenás o haces alguna actividad fuerte. Escríbime, dale. 3446-313250. No, ojo, no estoy haciendo apología a nada, que es todo natural. Es todo. Son con cosas que encontrás cuando abrís la heladera. Sí, no. Y de verdad te lo digo, no es que, ¿viste? Cuando te dicen, ay, esto podés cocinarlo con lo que tenés en la heladera. Y abrís, tenés la mayonesa, encima tenés mayonesa de oliva. O sea, nada que te... un sabor invasivo. La mitad del limón que se estaba prendiendo hoy en el arranque, como vos te estás prendiendo en este lunes porque no sabés cómo arrancar. Así vos te estás igual que el limón. Claro, y un poco de pastas que te quedaron del fin de semana. Claro, que no te dio para otra cosa cocinar, hiciste pasta y ahí está. Es como un terrón. ¿Sí? Es un terrón de pasta. Todo agarrás, levantás con el tenedor y se levanta todo. De casualidad no levanta así como una suerte de sopapa el plato. Mi Dios. Bueno, ok. Vamos a seguir con el programa. Es muy lunes, chicos. Es muy lunes.
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1: Es la hora 16, 44 minutos, temperatura 10 grados, humedad 66%.
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0: Se nos vino encima el último segmento de Lo que hay que escuchar. Pensé que teníamos más tiempo, pero no, no, claramente no. Bueno, bien, vamos con los mensajes porque aún quedan saludar algunos de las emisoras, algunas de las emisoras que están junto a Lo que hay que escuchar. Bueno, bien, vamos a mandar un fuerte abrazo por allí a Martín que nos está escuchando desde Paraná. Hola, ¿qué tal? ¿Cómo están? Estamos en el taller, dice. Un abrazo para Turco y el Chino que están conmigo y no paran de cantar. Quiero algo, a ver, dice de la Renga, si puede ser Martín de Paraná. Un beso enorme para ambos, para todos. Para Turco, para el Chino, para vos, Martín, también, por supuesto, que escribiste. Muchas gracias. A ver. Gente laburando, sí, quiero dedicarle un tema de Luciano Pereyra a mi hermana Flor, que está cumpliendo años y siempre está del otro lado bancando. Romina, vamos, por esas hermanas que están ahí siempre, que el vos le y te escriben, ¿qué precisas? ¿Querés que vaya? ¿No querés que vaya? ¿Te llamo? ¿Querés que te llame? Te llamo, mirá que no me cuesta, te llamo. No, no me llames. Bueno, un fuerte abrazo y feliz cumple. A ver, por acá dice, ando repartiendo por la ciudad y la radio va de copiloto. Hola. ¿Se vamos mate? Sí, mate amargo, es lo único. Bueno, a ver. Puede sonar algo de la conga. ¿Qué les pasa? Bueno, a ver, ¿qué les pasa? Por favor. Bien, algo de la conga. Algo les pasa. Saludos para todos los que andan en la calle laburando. Diego, un beso enorme para vos. Algo de la conga seguramente va a ir sonando. Si no es hoy, es mañana. Y si no, mañana. Mañana sí, mañana lo vamos a pasar. Hoy ya estamos ahí muy justito con el tiempo. A ver, gente en la peluquería. Dice acá en la peluquería, estamos escuchando el programa. Las chicas piden un tema de Miranda. Ay, quería decirle un beso enorme. ¿Quién volvió de vacaciones larguísimas? ¡Qué lindo, Caro! Un beso enorme. Ah, Graciela, pensé que escribía Graciela. Graciela, que hoy volvió después de unas vacaciones larguísimas, dice Caro. Estamos con error de lectura, chicos, claramente. ¿Qué nos pasa a nosotros? Eso es porque me piden la conga. A ver, quiero algo de Manero para escuchar mientras termino unos pedidos. Matías, un beso enorme. Algo de Manero va. Entonces, desde Gualeguaychú, dice, escuchando como siempre, pásame algún tema de Abel Pintos y un abrazo para toda la familia Gómez. ¡Ey! ¡Hello, Leos Gómez! ¿Se juntaron? A ver. Ah, pará, que está reunida preparando un asado. Me gusta. Lore, un beso enorme para vos. Me gusta. Que le salga riquísimo, que disfruten el momento. A ver, Vero, la tengo por acá. A ver, dice, me estás acompañando. ¿Puede ser algo de Lucra? Saludos a mi compañero Pablo, que hoy trajo facturas. Vamos por ese compañero que lleva las facturas. ¿Se van turnando así como diciendo, bueno, mirá que yo ayer traje, hoy te toca a vos? ¿Van así o directamente siempre es el mismo el que lleva? Bueno, a ver. Lo tengo a Sergio y Gustavo. Dice, hola, negra, un beso enorme. Ahí está, pásame algo, dice, de Mancha, besos. Bien, ahí vamos con Mancha también, vamos anotando durante la semana. Va a ir sonando los temas que van pidiendo. Chicos, armo el playlist de Lo que hay que escuchar con todos los pedidos de ustedes, ¿vale? Y me ahorran el trabajo. No se los quería decir, pero se los voy a decir, ¿saben? Son más lindos. Me ahorran el trabajo, bien. Ahí va. Algo me lo ahorran. Dice, mientras termino de cocinar para el comedor, los tengo de fondo. Hola, qué rico. ¿Qué estás cocinando en el comedor? Por allí, Marta, un beso enorme. Para mis nietos, dice que seguro están escuchando. Un beso enorme. A ver, dice acá, cerrando unos trabajitos y disfrutando de la música. Negra, ¿me regalás algo de Diego Torres? Vale, vamos. Muy bien. Un saludo para mi amigo Fede, que me recomendó el programa. Vamos nomás, Fede, me caes súper bien. No te conozco, pero me caes muy bien. Muy bien. Y eso es raro, ¿eh? Y eso es raro. Sí. Bueno, seguimos con Lo que hay que escuchar. Un tema y ya volvemos para la despedida. Pero pará, vamos a saludar a las emisoras. Saludamos a las emisoras. ¿Me acompañan a saludar a las emisoras? Con un tema de la conga podemos hacer como de fondo, si cumplo. No, vamos a cumplir después con la conga. Vale, no vamos a arrancar un lunes ya con la conga. Banca un segundo. Cálmate. Bueno, junto a nosotras, la gente de la radio por aquí, FM Dale 107.7 en Formosa Capital. Estamos en Radio Líder 101.3. 115 de San Julián, Santa Cruz. Estamos en Aries 103.7 más en Gualeguay, Entre Ríos, en Omega Radio 103.9 en San Clemente del Tuyú, en FM Santana 89.5 en Colonia Unida, provincia de Chaco. Estamos en FM 094.5 en Catriel, Río Negro. Nos escuchas en San Miguel de Tucumán en www.lagetoradio.com.ar, en FM Reflejo 103.7 en Sierra de la Ventana, Buenos Aires. Estamos en Pura Química Online en Río Gallegos, Santa Cruz. ¿Dónde más? En San Pedro Online 95.5 en San Pedro Misiones. Estamos en Textual Radio en Hurlingham, Buenos Aires. En FM Ahora 98.7 en Puerto Rico, Misiones. Estamos en FM PSP Radio 88.5 en Villa Urquiza, Entre Ríos. En FM Papagayo 103.5 en Papagayo, San Luis. Por allí estamos sonando. Estamos en FM Radio Ciudad 100.9 en Santa Elena, Entre Ríos. En Radio 2820 en 92.5 aquí en Gualeguaychú, Entre Ríos. Estamos en FM Líder 89.7 en Cabiagua, Neuquén. En FM Cielo 99.9 en Metán, Salta. Sonamos en FM Master 106.3 en Trenquilauque, en Buenos Aires. Además, nos escuchas en FM Tropical 98.7 en Trevelin, Chubut. En Radio La Voz 100.1 en San Carlos, Salta. En FM Tigo Música 93.3 en Pigüe y sus repetidoras de Goyena y Saavedra. Lugares donde suena lo que hay que escuchar. Nos estamos despidiendo. Nos pasamos del tiempo, chicos. Nos van a infraccionar.
1: De paso.
0: Ok, pará. Será hasta mañana. Espero que terminen muy bien este lunes, ¿vale? Mucho éxito en las ventas de cada una de las localidades, de los comercios que están escuchando, que tienen a lo que hay que escuchar de fondo. Mañana te espero nuevamente en nuestra cita, como siempre, por supuesto, habitual de lunes a viernes. Mi nombre es María Minio, nos encontramos con cositas en las redes también por allí. Y como siempre te digo, manda tu mensaje que acá lo voy a leer y voy a pasar el saludo, el tema, excepto que sea de la conga porque ya lo pidieron. Y bueno, y así vamos, creando lo que hay que escuchar. Será hasta mañana, besitos, chau chau.

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Hola, ¿qué tal? Muy, pero muy buenas tardes. ¿Cómo andan, amigos? Acá estamos comenzando la tarde joven de la Radio 2026 a través de Digital FM, la radio de Empalme para todo el mundo. Hola, ¿qué tal? Muy, pero muy buenas tardes. ¿Cómo andan? ¿Todo bien? Espero que sea así. Estamos comenzando esta tarde joven de la Radio 2026, temporada número 28, a través de Digital FM, la radio de Empalme para todo el mundo, en una jornada muy fría, ¿eh? Así es, una tarde con mucho frío. Bueno, tarde con el cielo algo nublado. ¿Cómo andan? ¿Cómo anduvo el fin de semana? ¿Disfrutaron? ¿La pasaron lindo? Bueno, espero que haya sido de la mejor manera. Nosotros dispuestos a disfrutar 2 horas con lo mejor de la música nacional, internacional y latina de todos los tiempos. Ustedes ya pueden programar aquí en la radio a través de nuestra clásica línea telefónica, mensajito de texto, WhatsApp, Telegram. Seguinos a través de 93.5 en toda la región, vía internet a todo el mundo a través de www.fmdigitalempalme.com.ar. Y aquí estamos arrancando en esta tarde de día lunes 22 de junio de este 2026. ¿Cómo anduvo el fin de semana? ¿Disfrutaron? ¿La pasaron lindo? Bueno, espero que hayan pasado un excelente día del padre, que hayan disfrutado, que la hayan pasado lindo. Y bueno, contentos, que la selección argentina sigue avanzando, por supuesto, estamos muy contentos. 2-0 espectacular, que podría haber sido 3-0, pero bueno, en fin, a veces las cosas fallan, el penal falló, no fue adentro del arco, así que bueno, no se le puede pedir más a Messi, así que bueno, demasiado. Bueno, vamos a ver cómo va la cosa el próximo fin de semana, el sábado, ¿no? Vamos a arrancar la tarde de la radio como siempre con excelente música dance. En un rato te voy a contar todo lo que tenemos para disfrutar juntos hasta las 7 de la tarde. Comienzo musical con Annie Murray junto a David Guetta y Alan Walker Producción. Ahí estamos, para decir las cosas como son. Me and You para comenzar la tarde de la radio como siempre con muy buena música dance en este lunes a través de la tarde joven de la radio 2026, temporada número 28, aquí en Digital FM, en la radio de Empalme. Dale.

Buen comienzo de esta tarde de la radio con buena música dance. Esto es Intro, esto es Salón para el comienzo de esta tarde de la radio con buena música dance. Arrancando la semana, arrancando este lunes 22 de junio del 2026. Claro, ya arrancando bien de lleno el invierno 2026, ¿eh? Así es, el fin de semana ya arrancamos el invierno, despedimos al otoño y ha llegado el invierno con bastantes ganas, parece, ¿no? La gente del Servicio Meteorológico Nacional anticipa para lo que resta de la jornada mayormente nublado en la tarde-noche, una mínima de 5, una máxima de 13 grados. No llegamos ni ahí, me dicen, ¿eh? Para mañana martes, parcialmente nublado durante toda la jornada con una mínima de 5, una máxima de 12 grados. El miércoles, mayormente nublado durante toda la jornada con una mínima de 4 y una máxima de 11 grados. Fresquita la cosa, fresquita la pieza, dicen por acá. Algo nublado durante toda la jornada el día jueves con una mínima de 5, una máxima de 11. Y el día viernes, una mínima de 5, una máxima de 14 con el cielo algo nublado durante toda la jornada. La temperatura actual en Lobos, la región, 11 grados, 2 décimas, la humedad 60%, la presión 1013.7 hectopascales. Viento del oeste a 21 kilómetros en la hora, visibilidad normal 10 kilómetros, cielo algo nublado en toda la región. En minutitos estamos actualizando los datos del tiempo de la hora 17. Te contamos el pronóstico del tiempo extendido para saber qué va a pasar con el tiempo en las próximas horas, en los próximos días. Y juntos vamos a disfrutar 2 horas con lo mejor de la música nacional, internacional y latina de todos los tiempos. Ustedes ya pueden programar aquí en la radio a través de nuestra clásica línea telefónica, el 02227-43-2162, el teléfono de la radio. 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Seguinos en Instagram, estamos en FM Digital en Palme. Mándanos un WhatsApp, Telegram, mensajito de texto al 2227-479565. 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

Y nosotros seguimos en la tarde de la radio disfrutando de más música. Si te parece bien, antes de la primer pausa comercial, cambiamos, nos vamos a otra cosa. Seguimos disfrutando de esta tarde junto a vos. Tarde fresquita, por cierto, pero con toda la onda, con muy buena música, para disfrutar juntos hasta las 7 de la tarde a través de Digital FM, la radio de Empalme y para toda la región. Sigue la música, cambiamos, nos vamos a otra cosa. El turno de escuchar en este caso a Valentino Merlo con Raúl Camacho haciendo Tu Voz.

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0: 17 y 37 minutos. Te vamos a contar el pronóstico del tiempo para el día de hoy. Nos anticipa para lo que resta de esta jornada, mayormente nublado, una mínima de 5, una máxima de 13 grados. Para mañana martes se está anticipando parcialmente nublado durante toda la jornada, con una mínima de 5 y una máxima de 12 grados.
1: Estos son los datos del tiempo. Es la hora
0: 17:38 minutos.
1: La temperatura es de
0: 9 grados y décimas.
1: Y la humedad
0: 67%.
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estamos en la tarde de la radio disfrutando de buena música, más de lo nuevo que te hemos presentado ya la semana pasada, ¿no? Así es, aquí en la tarde de la radio, la música sonando a través de esta tarde joven de la radio 2026, temporada número 28 aquí en Digital.

0: siguen las sesiones, así es, corre, es el octavo episodio de Sesiones Inmortales, la serie de audiovisuales de Los Pericos, lanzada en junio de este 2026, hace poquito, fue lanzado este tema la semana pasada, ¿no? Se trata de una versión acústica e íntima del tema original de su nuevo disco Inmortal. El proyecto fue grabado en su propio estudio, Robledo Sound Machine, y adelanta, por supuesto, su gran presentación oficial en el Teatro Gran Rex, programada para el próximo 22 de octubre. Los Pericos en la tarde de la radio, algo de lo nuevo que ya teníamos presentado la semana pasada aquí en la tarde de la radio. Un lindo tema para compartir con ustedes en el comienzo casi de esta tarde joven de la radio 2026, temporada número 28 aquí en Digital.
1: Y sobreviví.
0: Hasta las 7 de la tarde estamos en vivo a través de 93.5, frecuencia otorgada por la Secretaría de Comunicaciones de la Nación, ENACOM, el RB876, Digital FM, la radio de Empalme para toda la región. 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Seguimos compartiendo esta tarde junto a vos, esta tarde fresca, por cierto, en este lunes 22 de junio de este 2026, en nuestra temporada número 28 aquí en la radio. 9 grados 6 décimas la temperatura actual en Lobos, en la región, con una sensación térmica de 7 grados 5. Ha llegado el invierno 2026 con todo para quedarse, parece. Así es, los que les gusta el invierno, muy contentos. Y otros, bueno, del otro team, viste, team verano, team invierno, nada contentos. Quiere que vuelva la temperatura elevada. Y bueno, sí, son gustos, son gustos. Y así es, Nosotros seguimos la tarde de la radio disfrutando de más música. Cambiamos, nos vamos a la segunda pausa comercial. Pero antes vamos a escuchar más música, algo más de lo nuevo aquí en la tarde de la radio. En este caso vamos a estar escuchando ya mismo a Lauta con amigos artistas, Manuel Turizo y los chicos de Rake, Puñaladas versión remix.

Y estamos en la tarde de la radio disfrutando de buena música. Bele, Manuel Turizo haciendo Ojalá. Nosotros seguimos disfrutando de más música antes de la segunda pausa comercial. Llegan ellos, los hermanos Montaner, Mau y Ricky haciendo Bésame. Pero

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0: Así estamos, comenzando nuestra segunda hora en la tarde joven de la radio con los mejores clásicos digital. 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
1: Un lindo recuerdo para arrancar así nuestra segunda hora con el Moreno Osil haciendo Crazy. Otro clásico digital que podés escuchar este sábado de 22 a 2 de la mañana en Clásicos Digital, 4 horas compactadas con los mejores clásicos de las últimas 5 o 6 décadas, solo por Digital FM, la radio de Embalmi para todo el mundo. Estamos a través de www.fmdigitalembalmi.com.ar hacia todo el mundo, a través de 93.5, frecuencia otorgada por la Secretaría de Comunicaciones de la Nación, ENACOM, LRB 876, Digital FM, la radio de Embalmi para toda la región. 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Estamos en el grupo Amigos de Digital FM Palmi Lobos en nuestro Facebook. 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Síguenos en Instagram, estamos en FM Digital en Palme. Mándanos un WhatsApp, Telegram, mensajito de texto, WhatsApp, Telegram al 22-27-47-95-65. Crazy es el single debut del cantante británico Seal, lanzado en noviembre de 1990 como el adelanto principal de su álbum homónimo de 1991. Fue escrita por Seal y Good Shinboard a cargo del legendario Trevor Horst, quien pasó 2 meses perfeccionando su sonido electrónico pop fan dance rock. Fue un éxito mundial masivo, alcanzó el puesto número 2 en el Reino Unido y el número 7 en el Billboard Hot 100 de los Estados Unidos, consolidando su carrera solista tras colaborar en el éxito Killer de Adamic. Seal compuso la letra inspirado por el clima de cambio global, por supuesto, de 1989 y 1990, marcado por un hecho como la caída del muro de Berlín, las protestas de la plaza Tiananmen. Frases como Trumor on Frags de Craven War hacen referencia directa al derribo del muro. El famoso estribillo But the world never goes, never is in love, world's crazy. Nunca vamos a sobrevivir a menos que nos volvamos un poco locos. Plantea la locura no como una enfermedad, sino como la valentía y la inconformidad de necesaria de cambiar las reglas establecidas y salir adelante en un mundo de constante transformación. El Moreno Seal siendo Crazy aquí en la tarde de la radio en el comienzo de nuestra segunda hora con otro clásico digital imperdible el próximo sábado, como todos los sábados de 22 a 2 de la mañana en Clásicos Digital. Un clásico ya de la radio y solo por Digital FM, la radio de Empalme. En un ratito otro buen clásico, bloque romántico, lento internacional, el recuerdo y mucho más para compartir con todos ustedes hasta las 7 de la tarde en vivo a través de Digital, donde suenan todos tus éxitos. Quédate, hay muchísimo más para compartir juntos hasta las 7 de la tarde. Nos quedamos en la década del 90, 92, 93, sonó muchísimo aquí en el país esta agrupación llamada Ace of Base, cuarteto. Así es, chicos, dos chicas, dos chicos. Cuarteto sueco. Ace of Base, All That She Wants, todo lo que ella quiere.

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Comienzo del bloque romántico en la tarde de la radio. Muy linda canción, ¿eh? Carmen Ferré con Olga Tañón haciendo Lo Bonito. Estamos en vivo hasta las 7 de la tarde a través de 93.5 para toda la región. Vía internet a todo el mundo a través de www.fmdigitalenpalme.com.ar. 43-21-62 el teléfono de la radio, sino directamente mensajito de texto, WhatsApp o Telegram al 2227-479565. Momento de seguir disfrutando de más música y al bloque romántico. A esta hora llega el lento internacional, el recuerdo del día de hoy. Un lindo recuerdo en este lunes 22 de junio de este 2026, temporada número 28, aquí en la tarde joven de la radio. La música que llega con este lindo dúo. Él se fue físicamente hace un tiempito, pero ha dejado muy buena música. Ella, una grande de la canción. Cantó en español también esta canción con Django, me acuerdo, ¿no? Kenny Roger, Gina Easton. Y este Wet Well Got Tonight.

Qué linda canción, qué lindo recuerdo en la tarde de la radio. Lo recordamos también a Kenny Roger aquí en la tarde de la radio. Como te decía recién, nos ha dejado físicamente, pero ha dejado muy buena música, muy buenas producciones. With God Tonight es una balada grabada a dúo por el cantante de música country Kenny Roger y la estrella del pop escocesa Sheena Easton. Fue lanzada en enero de 1983 como el tema principal del álbum homónimo de Roger. Es una versión del clásico de rock y escrito originalmente e interpretado por Bob Seger en el año 1978, titulado originalmente como With Beth God Tune It. Fue producida por el propio Kenny Roger junto al reconocido productor Debbie Foster. El contraste entre la voz rasposa de Roger y el tono limpio y educado de Sheena Easton fue la clave elegida para lograr su distintiva química, ¿no? Así es. Se convirtió en un éxito, un enorme éxito comercial. Alcanzó el puesto 1 en la lista de Billboard Hot Country Singles. Llegó al puesto número 6 en el Billboard Hot 100 Pop. Y el puesto número 2 en la lista de adultos contemporáneos también ingresó al top 30 en el Reino Unido. Debido al gran éxito y gran impacto de esta versión a nivel radial, la asociación ASCAP la premió como la canción country más interpretada del año 1983, un logro al que el propio Bob Seger asistió en persona para celebrar en Nashville. Linda canción, lindo recuerdo. Y aquí en la República Argentina y parte de Latinoamérica la conocimos como La Luna y Tú, cantada por obviamente Sheena Easton y el obviamente gran cantautor español Diango. Un lindo recuerdo para compartir en esta tarde de la radio en vivo. 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

Si es de generación en generación, su abuelo cantante, su papá cantante, él también, y los tonos muy, pero muy parecidos, ¿eh? Por lo menos al de su padre, ¿no? Vamos a cerrar el bloque romántico en este caso con Alex, ¿eh? Alex Fernández. Haciendo Tú Sigues Aquí, cerrando el bloque romántico, el hijo de Alejandro Fernández, por supuesto, el mexicano. Alex Fernández cerrando el bloque romántico este lunes a través de la tarde joven de la radio aquí en Digital FM.

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Ahí estamos en la tarde de la radio escuchando buena música. Kylie Minogue haciendo este Light Up en vivo hasta las 7 de la tarde a través de 93.5 para toda la región, vía internet a todo el mundo. Temporada número 28 ya de esta tarde joven de la radio. Hasta las 19 estamos en vivo, donde suenan todos tus éxitos. ¿Querés comunicarte? 022 27 43 21 62 el teléfono de la radio. O si no, directamente mensajito de texto, WhatsApp o Telegram al 2227-479565, www.fmdigitalempalme.com.ar. Escuchás la radio, te informás y tenés la posibilidad de descargarte nuestra aplicación para llevarnos en tu tablet, en tu teléfono inteligente, en cualquiera de tus dispositivos móviles, a cualquier parte del mundo donde vayas. Estamos a través de 93.5 para toda la región, frecuencia otorgada por la Secretaría de Comunicaciones de la Nación, ENACOM, el RB876, Digital FM, la radio de Empalme y para toda la región.

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Ya estamos llegando al final de la tarde de la radio, la música con Ricardo Montaner, con Edén Muñoz, haciendo Para que sea feliz. En el final nos vamos y te vamos a contar cómo va a seguir el tiempo en las próximas horas, en los próximos días. Parcialmente nublado para el día de mañana, con una mínima de 4 y una máxima de 12 grados. Para el día miércoles se está anticipando despejado en la madrugada, luego mayormente nublado el resto de la jornada, con una temperatura mínima de 3 grados y una máxima de 11. Mucho frío para esta semana. El jueves algo nublado durante toda la jornada, con una mínima de 5 y una máxima de 13 grados. Y para el día viernes algo nublado en la madrugada, en la mañana, luego por la tarde noche parcialmente nublado. Para el viernes una mínima de 5 y una máxima de 14 grados. La temperatura actual en Lobos, la región, 9 grados, con una sensación térmica de 6 grados 7 décimas. La humedad del 67%, la presión 1014.2 hectopascales. Viento del oeste a 15 kilómetros en la hora, visibilidad normal 10 kilómetros, cielo parcialmente nublado en toda la región. Hasta aquí llegamos con la tarde de la radio, esperando que hayan pasado una excelente tarde junto a nosotros. Muchas gracias a los amigos que se han comunicado, a los amigos que han mandado mensajes. Gracias a vos por estar del otro lado, como siempre, escuchando la radio. Nosotros nos vamos, nos volvemos a encontrar mañana, como siempre, de 17 a 19, para compartir 2 horas con lo mejor de la música nacional, internacional y latina de todos los tiempos. Se queda en la gratísima compañía del amigo Juanjo Garone, la máquina del tiempo, el Club Retro, hasta la hora 23. Nosotros nos reencontramos mañana a las 5 de la tarde para hacer Más Tarde Joven de la Radio 2026, temporada número 28, aquí en Digital. Beso grande para todos, los quiero mucho. Hasta mañana.

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3: Hola, bienvenidos. Qué lindo volver a encontrarnos. Qué bueno comenzar otro lunes mundial aquí en la radio, en la máquina del tiempo, con una selección de canciones realmente ideales para este mes de junio, ¿no? Ya estamos en este 22 de junio, en pleno mundial de fútbol, pero creo que nos vamos a permitir en este ratito disfrutar de buenas canciones. Realmente canciones que llegan, canciones que están adentro tuyo, canciones que marcaron tu vida, porque como nosotros decimos, somos un poquito de cada una de estas canciones. Algunas de los 70, de los 80, de los 90, de los 2000, del 2010, y por qué podemos dejar afuera alguna actual que suene lindo, ¿no? Vamos a disfrutar juntos este programa a lo largo de tantas horas y de buena energía. Gustavo Héctor Diceta, mano de piedra en los controles, ¿cómo anda? Yo soy Juanjo Garone, aquí hacemos radio, disfrutamos de cada uno de estos temas, te contamos la historia, te contamos el back, te contamos la forma por la cual llegaron, si estuvieron semanas en el número uno, si no llegó al primer lugar. Bueno, cada canción tiene su propia historia, ¿sí? Hoy en Club Retro vamos a celebrar. Es el momento para dejarte llevar, para subir el volumen, para involucrarte con estas canciones que de alguna manera hacen celebrar cada instante. Hoy tenemos buena música, tenemos lindas canciones, tenemos historias, tenemos Club Retro que comienza en este lunes 22 de la siguiente manera.

Buena canción de la mano de Mitt Lafler. Esto era Paradise by the Dashboard Light. Una ópera rock de seducción, ¿sí?, que fue compuesta por el genio de Jim Steinman y que te cuenta de forma divertida cómo se negocia en una pareja adolescente quién tiene el asiento de atrás del auto, ¿no? Quién va en la parte de atrás. Muy buena canción de Mitt Love, editada ya hace unos cuantos años. Un piano que te hace disfrutar y mucho rockabilly, ¿no? Mucha canción linda aquí en el Club Retro. Quédate con nosotros, lunes recontra lleno de hits. Aquí estamos en medio del Mundial 2026 con las mejores canciones. Ella es Paris Hilton, Stars Are Blind. Muy parecido a Kingston Town, ¿no? El tema de UB40, arriba.

Esto era que el Kingston Town iba a decir. No, esto era Stars Are Blind, de la mano de quién, de la señora Paris Hilton. Aquí estamos comenzando la semana con todo en el Club Retro, en la máquina del tiempo. Hay buena música.

Estamos escuchando Need You Tonight de la mano de In Excess con toda la fuerza de Michael Hutchence. Y ahora vamos a ir con Stevie Nicks. Y el origen de esta canción comenzó con una coincidencia en el año 1980. La muerte de su tío y el trágico asesinato de John Lennon. Las dos cosas juntas. Bueno, casualmente Stevie Nicks analizó este luto y lo convirtió en una obra de arte. El título de la canción, cuando la esposa de Tom Petty le dijo que se enamoró de él a los 17 años, Age of 17, pero Stevie entendió que Edge significa al borde, ¿no? Estar muy border. Bueno, una canción tremenda de Stevie Nicks, aquí la disfrutamos en el Club Retro. Uy, qué temazo, vamos.

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6: Es la hora 19:35. Temperatura 8 grados. Humedad 70%.
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Buena manera de comenzar este lunes mundialista, un nuevo segmento con Soul Asylum haciendo este temazo que se llama Runaway Train, Tren Fugitivo, una canción realmente con mucho power, con mucha energía, con mucha fuerza. Acá estamos en la radio disfrutando el día de hoy, celebrando el momento con Soul Asylum y con otro clásico de clásicos en el club. Si querés comunicarte con nosotros a través del Instagram, ahí nos encontrás como el Club Retro. Yo soy Juanjo Garones. Si querés encontrarme, ahí también estoy en el Instagram. Mano de Piedra, ¿cómo está? Gustavo Diceta. Tavo, muy bien. Ahí estamos. En la máquina del tiempo disfrutamos de las mejores canciones. Le ponemos nombre. Fleetwood Mac dice Sara. ¡Qué temazo en el Club Retro! ¡Vamos!

Era Fleetwood Mac, esto era Sara. Qué lindo tema, ¿no? Comenzó con el corazón convulsionado de Stevie Nicks, quien compuso esta obra de arte en el año 79 y se inspiró en una gran amiga, en Sara Record, y en los romances cruzados dentro de la propia banda. ¿Sí? Sara se llamaba esta canción, que se convirtió en un éxito allá por el año 79 y 80, llegó al séptimo lugar en Billboard. Ahora, Lenny Kravitz, que dice I Belong to You, del disco 5, el quinto álbum de estudio de Lenny Kravitz, año 1998. Disfrutamos.

Lenny Kravitz decía I Belong to You, compuso e interpretó todos los instrumentos en esta canción pura de Lenny Kravitz, un tema 100% Kravitz. ¿Sí? La banda sonora ideal para dejarte llevar, comenzando la semana con las mejores canciones. El origen de esta canción es un tema de Pablo Milanés, ¿no? Nació del puño y letra de Pablo Milanés, un trovador cubano que la compuso como una poesía de amor, amor libre, sin ataduras. Y Celeste Carballo le dio una vuelta de rosca y la convirtió en disco de oro en Argentina. Yo no te pido. Escúchala, Celeste en el club.

Celeste Carballo aquí en el Club Retro, en la máquina del tiempo, con esa potente voz que se va desvaneciendo entre la letra de Milanés increíble. Señoras y señores, en el Club Retro esta semana tiene mucho, mucho para compartir con todos ustedes. Y si compartimos otro hit de Virus en este caso, ¿se acuerdan, no? Los Moura y este Luna de Miel en la mano. Estás escuchando las mejores canciones, estás viviendo con nosotros. El Club, tu Club, el Club Retro, la máquina del tiempo, arriba el volumen. Por favor, arriba, vamos. Viví este lunes, comenzá la semana con el pie derecho. No, no podés. Una canción mejor que la otra. Subilo, dale. Intro larga, ¿eh? Ahora sí, ahora sí.

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nuevo segmento en este lunes mundial. Aquí estamos en el Club Retro con este temazo de la mano de Tom Petty, Running Down a Dream. Hermosa canción, ¿no? Bajar las ventanillas del auto, manejar sin rumbo, ¿no? A cualquier lado, simplemente por el placer de viajar. De esto se trata este temazo editado en el año 1989 de Tom Petty, coescrito con Jeff Lynne, el líder de ELO, de Electric Light Orchestra, y Mike Campbell, una canción que rinde un tributo al tema Runaway de Del Shannon. Seguimos con Billy Joel, It's Still Rock and Roll to Me. ¡Arriba, vamos!

to me. It's still rock and roll to me, temazo de la mano de Billy Joel, año 1980. Se puso la campera de cuero y disfrutó de este primer lugar en Billboard Hot 100. Llega The Cars, un grupo de genios del New Wave que hizo historia no solo con los oídos, sino también con los ojos. You might think, debes pensarlo. Año 1984, un éxito rotundo en MTV, donde además obtuvo el premio al video del año.

pura energía aquí en la radio de la mano de Grand Funk Railroad. Qué bueno, ¿no? Cuánta suerte que uno tiene cuando uno tiene al lado a alguien que te hace feliz y te llena de paz, ¿eh? Como dice este temazo, comenzó cuando esta tremenda banda de rock norteamericana le rinde tributo al soul, al alma, ¿no? Un temazo, sin lugar a dudas. Le editaron en el 74, ¿sí? Grand Funk Railroad. Ahora seguimos con David Bowie. Esto es River Rebel, quinto lugar en el Reino Unido. Rebelde, rebelde. Sí, canción que se convirtió en un himno, ¿no? David Bowie, en el Club Retro, en la Máquina del Tiempo, a celebrar que estamos vivos. Estamos en la radio, vamos.

Wouldn't It Be Nice, qué temazo de la mano de los Beach Boys, del disco Pet Sounds, un álbum que fue super producido, 1966. Y del 66 viajamos al 81 con Soft Cell y este clásico de Gloria Jones del año 64, Tainted.

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8: Es la hora 20, 38 minutos, temperatura 8 grados, humedad 72%.
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0: Qué lunes mundial, ¿eh? En este 22 de junio, Mr. Big haciendo esta canción que escribió Cat Stevens cuando se separó de su gran amor, Patty Darrenville. Bueno, en el 93 la retomaron los Mr. Big y le dieron una vuelta de rosca y lograron este hitazo. Esto era Wild World, era un mundo salvaje. Mr. Big, estás en el Club Retro, estás en la máquina del tiempo, no te muevas.
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Era The Verve haciendo Las drogas no funcionan, ¿no? Una canción desesperada de una persona que está falleciendo y el tratamiento no surge efecto. Ahí estabas escuchando una canción profunda de la banda de Richard Ashcroft en el Club Retro. Seguimos ahora con The Cornels y este 74-75, otra canción que hizo historia, otro tema para disfrutar en este lunes repleto de energía positiva.

0: Era Viejas Locas, y ese regreso tan famoso poco antes de él, todo lo que le pasó a Pitty. Esto era Roca y Giro aquí en el Club Retro.
1: Señores, Turfo no solamente tiene ya admiradores.
0: El recuerdo de Cacho Fontana.
1: Tiene su propia barra brava.
0: Uy, la banda de Joaquín Levington, cómo me gusta esta versión más desenchufada de Pasos al Costado.